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0: Dennis Jones.
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0: Sundays Bajamos la cortina, continúa la programación habitual. 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

0: Me gusta que mi papá me abrace. Él me hace jugar y me hace feliz. Él es bien bueno. Mi tío me quiere, me cuida y me besa.
1: Yo fuera un ingrata si no lo quisiera.
2: No, mi tío no me quería. Mi tío me tocaba cuando en las tardes salía mi mamá a trabajar. Me daba miedo, pero...
3: Niña linda, niña, ven para acá que yo te quiero. Ven, niñita linda, ven.
2: Fueron muchos meses, muchos. Mi mamá salía y él volvía.
3: Niñita linda, ven, ven.
4: Hay amores buenos que nos hacen felices.
5: Hay amores malos que nos hacen daño.
6: No me gusta, no quiero. Déjame, déjame.
4: El abuso sexual infantil es más frecuente de lo que nadie puede imaginar. Se puede esconder detrás de un caramelo, un helado, de un abrazo. Los abusadores emplean toda clase de trucos y uno de ellos es el falso cariño.
5: Y nosotras, las mamás y los papás, lo podemos evitar.
4: Enséñele a su niña.
5: Dígaselo a su niño.
7: Pero, ¿cómo decirles? Van a perder la inocencia. Son tan pequeños.
5: No, señora mamá. Van a perder la ignorancia, que es distinto.
4: Recuerde que el abuso y la violación sexual están muy cerca, la mayoría de veces en casa, en la familia. Recuerde que los abusadores parecen normales, que pueden ser de nuestra entera confianza.
3: Niñita linda, ven, ven.
6: ¡No quiero!
5: No, no se trata de asustar, ni de que la niña o el niño pierdan confianza en sus parientes. Se trata de abrirles los ojos y que sepan defenderse.
0: Mi cuerpo es lindo, es mío y nadie me puede tocar.
4: Conocer su cuerpo y cuidar su intimidad los puede salvar de perder la verdadera inocencia y la felicidad para toda la vida.
0: ¿Qué dónde me pueden tocar? Me pueden tocar en mis manos, en mi cara, en mis brazos, en mis pies, en mi pelo, nada más, hasta ahí nomás.
5: Tú lo has dicho, niña linda. Las personas adultas te pueden tocar en las partes de tu cuerpecito que están visibles, pero en las partes que están tapadas por tu ropa interior, tapadas por el traje de baño...
6: He dicho que no, y que no, y que no.
7: Claro, hijita, porque esas partes son privadas y solo te pueden ver y tocar tu mamá y otras personas a quienes yo haya dado permiso.
5: Y enséñales algo más.
4: Que lo que la niña te diga
5: y lo que el niño te cuente,
4: tú lo vas a creer.
0: Le voy a contar a mi mamá.

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0: En Perú, el hostal Villa del Mar Swiss Hotel, propiedad del hijo del ministro de Agricultura, fue intervenido por las autoridades policiales. El local funcionaba como lugar de prostitución de menores.
1: La noticia corrió como pólvora. En medio del escándalo, el ministro de Agricultura renunció.
2: La explotación sexual infantil es el tercer gran negocio mundial después del tráfico de drogas y de armas.
1: En el mundo, anualmente, por medio de engaños o por hambre, más de 1 millón de niños y niñas son obligados a prostituirse.
0: Nuevamente, Perú hace noticia. Iquitos, la ciudad más importante de la Amazonía peruana, se suma a Bangkok, La Habana y Manila como los puertos de turismo sexual más visitados del planeta.
3: ¿Se la traigo, mister? Es chiquilla, sin uso y con garantía.
4: Dicen que en las aguas del río Amazonas se esconde anaconda, y a todos tienen cuidado.
3: Le gustan los varoncitos, ¿eh? Tenemos de todo para complacerlo.
1: En la capital de la Amazonía peruana, esta práctica es tan pública que parece una actividad legal.
5: Nos preocupan nuestras hijas. Los guías de turismo, los agentes de viaje, los recepcionistas de hostales y hasta los mototaxistas. Toditos ellos llevan niñas a los extranjeros. A los varoncitos también los meten con esos viciosos.
6: Así es. ¿Quién no sabe lo que pasa aquí con algunas compañías de turismo? Mandan fotos de muchachos indígenas desnudos, adornados con mariposas y flores, para que los vean los gringos y vengan a su albergue.
2: Prostitución infantil, turismo sexual, pedófilos, un negocio redondo.
1: Según la Organización Mundial de Turismo, 140 millones de personas viajan cada año hasta los países pobres, atraídos por paquetes turísticos eróticos.
2: Y a pesar de ser un problema tan grande, son solo 24 países en el mundo los que tienen leyes para proteger a sus niños y niñas de la explotación sexual.
7: ¿Me llama a mí?
8: Sí, señorita. Ya no son 24 países. Ahora somos 25.
0: El Perú acaba de aprobar una nueva ley que protege los derechos sexuales de niñas, niños y adolescentes menores de 18 años. En adelante, se castigará con la cárcel a los proxenetas y a sus clientes.
3: Oiga, ¿qué, pero qué le pasa? Yo solo vine a divertirme. ¿Quién es la mujerzuela esa? Ella es la que está en el negocio.

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1: Hijos, son las 8:30.
2: Ya sé, a lavarse los dientes y a acostarse. Papá, son las 9 y me voy a acostar.
3: Ya sé, hay que leer un cuento. Ya, son 10:15. ¿Sabes qué viene ahora?
2: No.
3: Un abrazo y un beso, po.

Cuando en un hogar hay hábitos, la convivencia familiar se armoniza, se ordena, ya que estos nos proporcionan seguridad y estabilidad. Desde los primeros días de vida, la rutina diaria sigue las necesidades físicas de la guagua. Durante la infancia, la alimentación, el baño, las horas del sueño van formando los primeros hábitos del cuerpo. En esta etapa, la repetición de rutinas y la constancia de los horarios son muy importantes para la estabilidad emocional de los hijos. Así, los hábitos también contribuyen a cultivar las relaciones afectivas al interior de la familia. Los saludos y despedidas, la lectura de un cuento cada noche o salir de paseo los fines de semana crean un ambiente agradable y motivante donde es posible desarrollarse y crecer.

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1: 22 horas, 14 minutos.
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11: El avispón verde es acompañado por su ayudante enmascarado Cato, quienes sobre su automóvil Black Beauty marcaron la televisión a comienzos de los 80s.
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8: Belinda. 89.

0: 1988.
1: Pulso. Las series de televisión se consagraron en los 80s. 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
2: Shogun era una miniserie de televisión de 1979. La acción se desarrolla en el Japón feudal del año 1600 y narra la subida del shogunato del daimyo Toranaga Masashu, compartida y vivida a través de la visión del marinero inglés John Blackthorne. Tuvo una serie remake de 10 capítulos estrenada en el 2024, la que gana 4 Globos de Oro. Simple Minds. Dare for Fears. 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
2: The Clash cantando Solemn Stay and Show Go en 1982.

0: maravillas tecnológicas de los 80 olvidadas. El Betamax se lanzó en 1975, pero se consagró en los 80s. Fue conocido por su alta calidad del sonido. Desaparece al tener una mejor cantidad de capacidad de grabación frente a su competidor, el VHS.
1: Paisanos, it's the Super Mario Brothers Super Show.
2: El show de Mario Bros. Se emitió en 1989. Fue una popular recreación del juego. Tuvo 65 episodios.
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1: Los ochentas fueron una de las décadas con la ropa más llamativa de la historia. Las calzas con colores fluorescentes y las poleras sin mangas se tomaron las calles del mundo.
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1: 1983 es considerado uno de los años más revolucionarios de la música. En este año, la música se vio revolucionada con la llegada de los sintetizadores y la percusión electrónica. Fue un año de refresco musical para lo que venía sonando, aún con bandas inspiradas en los años 70.
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1: Los cassettes permitieron algo revolucionario: grabar canciones de la radio. La tecla Rec fue tu mejor amiga.
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0: 1,986.
1: 1,986. 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
2: La serie Remington Steele se emitió en el 82 al 87. Nos muestra los casos de una detective privada asociada con un ex ladrón que asume el papel de un detective ficticio en el negocio y consagra como actor a Pierce Brosnan.
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3: Leyendas que nunca ganaron un premio Grammy. Este reconocimiento musical parte el año 1959, y entre algunas estrellas ochenteras te nombramos a Queen.

0: Top 2 de Queen por 2. Años 80.
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0: Lo quiero todo el tiempo.

¿Qué versión prefieres? ¿La original o la copia? ¿Qué fue de Baltimore? Fue una banda italiana de Italo Disco creada en 1983 por Maurizio Vassi. Su único éxito fue Tarzan Boy, pero en 1987 sacaron un nuevo álbum del cual se desprenden tres

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2: Si bien la Boya Gol nace en los años 70, fue la década de los 80, donde alcanza su furor. Las cartillas tenían 13 opciones y estaban los partidos de fútbol de la primera y segunda división chilena.
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1: Otro tema de los años 70 que pegó en los 80 fue el de Eagles, Dolor de Corazón.

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2: Top 10 de las canciones más pedidas de los 80, pero solo en Chile. Painting God, Sub-Zero.

0: eso.
1: ¿Qué versión prefieres? ¿La original o la copia?
2: Tentaciones musicales.
3: La serie Misión Imposible, versión años 80, se emitió desde 1989. Tuvo 35 episodios y nos entregaban misiones imposibles de realizar, las cuales nos mantenían intrigados en todo momento.

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1: ¿Qué fue de Aparato Raro? Nace en 1984, el mismo día que se lanza el álbum debut de Los Prisioneros. Su primer nombre fue Ojos de Horus y su canción himno fue Calibraciones. Se separan en 1988 y dos de sus integrantes crean la banda Pie Plano.

0: 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Te quejas de nuestra gente y de su ropa. 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
2: La Ley de Los Ángeles fue una de las primeras series de abogados. Comenzó en 1986. Richard Dysart y Cobie Bernson, junto a un especial buffet, nos mostraban juicios imposibles de defender.
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2: La canción Dead Are Burning de Midnight Oil se inspira en la lucha de los derechos territoriales de los pueblos originarios en Australia que aún permanecían en esta década.
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0: Sandra, María Magdalena.

0: canciones con nombre de mujer.
1: María Magdalena de Sandra.

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2: 1981.

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2: Biodegradable.
1: Queen con Crazy Little Thing Called Love en 1980.

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A pesar de ser una serie antigua, La Isla de Gilligan se emite en Chile entre 1981 y 1985. Tuvo 98 episodios, cuenta el naufragio de 7 turistas en una isla perdida del Pacífico.

0: los 80 Forever, no debemos olvidar los llamados One Hit Wonder, artistas que solo sonaron por éxito puntual y que luego desaparecieron.
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3: Danny Wilson, el 87, nos deja Mary Sprayer.
6: Everything.

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2: En los 80 sonaron grandes bandas de rock latino a españolas.
1: Mil calles llevan hacia ti. Es interpretada por La Guardia.

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1: 83.

0: 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Shogun era una miniserie de televisión de 1979. La acción se desarrolla en el Japón feudal del año 1600 y narra la subida del shogunato del daimyo Toranaga Masashu, compartida y vivida a través de la visión del marinero inglés John Blackthorne. Tuvo una serie remake de 10 capítulos estrenada en el 2024, la que gana 4 Globos de Oro.
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0: 1988.
1: Pulso.
0: Simple Minds. Fear for Fears.
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1: Una de la mañana, 33 minutos.

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1: 2 de la mañana, 23 minutos.

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1: Ajá, ajá, ajá. Yo opino que opinar es necesario porque tengo inteligencia y por eso siempre opino.
2: Niñas, a tomar once.
1: Yo opino que si opino un pensamiento.
2: A ver, escúchenme, a tomar once. Permiso. A ver, ¿qué pasó aquí? Está todo tirado, Lorena. A ver, déjate de saltar en la cama y empieza a ordenar. Si no tienen pa' qué dejar esta tendalá.
3: No, tú vas a ordenar porque nosotras estamos cantando.
2: A ver, mírenme las dos. La pieza está hecha un desastre. Así que quiero que la ordenen antes que yo sirva la once. Los panqueques están listos. Y me quedaron más ricos. En 10 minutos las espero en el comedor, ¿eh?
4: ¿Panqueques? Ya, yo estiro la cama y tú guardas los juguetes, ¿ya?
5: Bueno, ya, pero si seguimos cantando.
1: ¡Opino! ¡Ajá!

Adecuarse a las normas y límites que establecemos los padres les permite a nuestros hijos adaptarse al mundo y convivir con los demás en distintas situaciones. Por cierto, la familia es el primer espacio donde se establecen estos límites. Por eso es muy importante que sean fruto del acuerdo entre ambos padres o de los adultos a cargo de la crianza. De esta manera evitaremos que las normas cambien según la persona o que dependan del estado de ánimo del momento. Del mismo modo, sea criterioso para decidir cómo aplicar los límites de acuerdo a ciertas circunstancias, porque al decirles que no a todo, solo les generaremos confusión y rebeldía a nuestros hijos e hijas. Recuerde que los límites tendrán efectividad si tienen un sentido. O sea, aunque nos lleve más tiempo explicar por qué deben hacerse las cosas, es mejor que un simple porque sí. Ser afectivos. Esto permite relajar la tensión y demostrar que el cariño está siempre presente. Y por último, debemos ser coherentes. Si la norma familiar es adecuada, mantenerla con firmeza ayudará a crear un marco claro y seguro. Por el contrario, si nos hacemos los lesos con las normas que nosotros mismos hemos creado, perderemos la credibilidad y, por consiguiente, el respeto.

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Eso es como están ustedes. Buenos días, bienvenidos. Día lunes, lunes. Le damos la bienvenida al mes de junio. Lunes 1.

de WhatsApp. Salta el sapo, salta el sapo. Son las 7:05. 7:05. ¿Tomó desayuno ya o no? Yo todavía no. Todavía no tomo desayuno. ¿Se va al trabajo? Oiga, ¿cantó Gardel o no cantó Gardel, DJ? Parece que sí, parece que sí. Ya, ¿quién nos manda mensajes de WhatsApp? ¿Quién nos escribe? ¿Quién nos llama al 361063, que es el teléfono de la radio? Oiga, le tengo una sorpresa, ligerito se la voy a contar. Día despejado hoy día. Dicen que va a llover, pero más ratito, ¿eh? Más ratito, ya vamos a ver el pronóstico del tiempo, pero más ratito dicen que va a caer agüita, ¿eh? Así que ahí para que esté atento, atentos, atentos. Son las 7 de la mañana con 6 minutos, comenzamos el despertar tropical, gracias por la sintonía, gracias señora, gracias señor que se está levantando con la tetera en la mano para tomar tecito para ir a trabajar. Le mandamos hartos cariños, hartos saludos a usted también que está por ahí en nuestra compañía a través de El Despertar Tropical en la radio número 1, la 96.

0: Ya son las 7 de la mañana con 7 minutitos, 7 con 7. Me voy a mensajes de WhatsApp, DJ Ranchero. Es de audio este mensaje. Lo escuchamos, por supuesto, aquí en el Despertar Tropical.
1: Buenos días, don Luis.
0: Buenos días. Inicio. Bien, gracias.
1: ¿Cómo estuvo el fin de semana suyo, el del DJ, su equipo? Quiero mandarle un saludo a la Teresita, a Vallejito, ay, perdón, ya, pero no importa, es igual, a Camioncito, a Parrita, a Don Braulio, a la Cera Mari, a la Cera Isabel, a la Cera Dori, y a todos los que lo escuchan por Luis por la radio. Hace un poquito frío, pero está nublado, pero no tan frío así como el otro día. Así que ojalá que tenga lindo día usted y el DJ hoy, y todo su equipo ahí. Y don Luis, sintió el temblor ayer, usted, yo menos mal que no lo sentí, sino por allá y andaba arrancando, que ya le tengo mucho miedo. Ya, don Luis, chao, que tenga lindo día usted, chao, chao. Parrita también, parece.
0: Ya, pues muchas gracias. Chao, muchas gracias. Yo no sentí ni un temblor, ni nada, ni una cuestión, oiga, Pamelita. No, no sé ni a qué hora fue el temblor. Así que también hubiera arrancado igual que usted. Igual que usted hubiera arrancado, ¿ah? Ya. Son las 7:08 en el Despertar Tropical. Mándenos mensajes, más 569-5512-9454. La banda tropical. ¡Qué locura, qué locura, qué locura esta mañana!

Eso es 7 de la mañana, 12 minutos, 7 con 12, Cristalina 96.3. ¿Quién más nos manda mensaje de WhatsApp en esta mañana? De día lunes, dice la Pamelita que hace un poquito de frío. ¿Es verdad o no es verdad? Hace frío día.

0: Ya, yo no tomo licor ni tomo cerveza, pero sí me gustan las chicas, dijo Amar Azul. Amar Azul en vivo y en directo, más 569-5512-9454-36-1063 es el teléfono de la radio Cristalina FM 96.3 DJ. ¿Quiere programar alguna canción? ¿Quiere saludar a alguien que está de cumpleaños? Comuníquese con nosotros. 36-10-63. Mire, dice que tenemos 7 grados a esta hora de la mañana. 7 grados. Luna llena. El día de hoy, ¿ya? Tenemos... la máxima va a ser de 13. Sí, 6 grados a esta hora. ¿Qué me dice? Pronóstico. ¿Ya? ¿A qué hora? No, no hay lluvia. No hay lluvia hoy día. No hay lluvia hoy día. Mañana, martes. Martes sí. Martes sí. Tampoco hay lluvia mañana. Según la dirección meteorológica. Según la dirección meteorológica. ¡Aló!
1: ¡Despierto, Colucito!
0: ¡Puta que está feliz, camioncito!
1: Todo bueno el partido,
0: ¿eh? Bueno, bueno, bueno el partido, camioncito. Bueno, bueno el partido. Bueno.
1: Un poquito malo los árbitros,
0: ¿no? ¿Quién?
1: Un poquito malo los árbitros.
0: ¿Y eso que ganaron? Le echan la culpa al árbitro, más encima.
1: Puta, no, culo, yo lo miraba usted para allá, no salía ni la callecita usted para allá.
0: Ni trajo ni un pedacito de carne, nada, bucha, camioncito, apretado.
1: No, camioncito. Acá hicieron la noche, le hicieron acá tú en el club.
0: Yo con frío no trajo un café, no llevo nada.
1: No, yo no podía ni caminar, estaba para sentado, no me podía moverme ahí.
0: Tenía que haber mandado al. Mándele esto a Luchito para allá. Ah, listo.
1: Bucha, camioncito. Con un café frío yo ahí.
0: Bueno, para la otra, pues.
1: Para la otra, por los chitos.
0: Para la otra, camión
1: no,
0: frío.
1: Partido, lo malo que los expulsaron para los jugadores, pues.
0: Sí, pero es que pegaron, pues tenían que irse expulsados, pues.
1: Y ahora nos toca jugar el sábado.
0: ¿El sábado? ¿Por qué el sábado?
1: Los 35, los partidos pendientes.
0: Ah, los 35 partidos pendientes. Ah, buena, buena, sí. Buena.
1: Bueno, un saludo a todas las chumbas de Rari.
0: ¿Ya?
1: A la Papenita, a la Teresita, a todos, a Vallejito, a Parrita, a la Benito.
0: ¿Ya?
1: A la Anita Carto, todos los que llamamos a la radio.
0: Eso, todo. Puta que estaba abrigado ayer usted, oiga.
1: ¿Ah?
0: ¿Estaba abrigado usted ayer, ah?
1: Sí, pues ya hacía frío.
0: Y menos mal que no tenía la rueda pinchada, po.
1: Y más que está al lado de un forro grande, ahí me agarraban para el deseo.
0: Claro.
1: El otro, el que arregla forro ahí para Colbún, ¿cómo se llama? El nano.
0: Ah, también, claro, le dijo ahí, po.
1: Ah, me decía, camión, ahí tenía un forro bueno por la 13, me decía.
0: Mire, para que vean, ¿no? ¿Ve?
1: Ya, no chiste que te vean, cuídese también.
0: Ya, pues, un saludo para usted también y gracias, cuídese. Chao.
1: Chao, chao. Estamos acostando.
0: Chau, otra vez, acostar, camioncito. Mire, de ir a acostar, dijo camioncito, por Dios. No digo yo, camioncito, le mandamos hartos cariños, hartos saludos también a él que está por ahí en la sintonía de nuestro programa. Mucha gente que va a esta hora al trabajo, maneje con precaución, chiquillos, amigos, amigas. Somos el Despertar Tropical aquí en la 96.3, 7:16.

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1: Aún queda amor entre tú y yo, dice Zúmbale Primo. ¿Eh? Zúmbale Primo, dice por acá mensajes de WhatsApp. Voy al tiro. Buenos días, Luchito. Saludos a todos y para usted y el DJ. Que tenga un hermoso día de parte de la Teresita Manrique. Un saludo para la Teresita Manrique ahí, que siempre está en nuestra compañía DJ, ¿cierto? Así que le mandamos hartos cariños, hartos saludos para la Teresita Manrique.

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Eso es, 7 de la mañana, 29 minutos, 7:29. Escríbanos en el Facebook de... Perdón, no en el Facebook, DJ, en el WhatsApp, más 569-5512-9454. Ahí nos escribe y nos manda mensajes de WhatsApp. Está junto a nosotros, por supuesto, en esta inicio de semana, inicio del mes de junio, mes aniversario de nuestra comuna de Colbuna. 122 años cumple la comuna de Colbuna. Así que para todos los habitantes de nuestra querida comuna, le mandamos un saludo en el mes aniversario. 122 años, DJ. Ya son las 7:30, 7 de la mañana, 30 minutos. Estamos en vivo y en directo aquí en la 96.3 Radio Cristalina FM.

0: Son las 7 y 33 minutos.
1: Señoras y señores, 20 años en los grandes escenarios. ¡Escucha!
2: Eso, ya continuamos, 7 con 34 minutos, estamos en vivo e indirecto en el Despertar Tropical, por supuesto, aquí en la 96.3 Radio Cristalina FM, desde Panimavia, para todo el mundo a través de www.radiocristalina.cl. Escucha, escucha, esto es la banda tropical. Escríbanos, manden un mensaje de WhatsApp, más 569-5512-9454. ¡Aló!
3: Buen día, Luchito, ¿cómo amaneció?
2: Buenos días, ¿cómo estás, Teresita?
3: Aquí bien, gracias a Dios, casita todavía.
2: ¿Hace frío o no hace frío?
3: No, no hace nada frío, Luchito.
2: No, porque parece que va a caer agüita, pero más tarde, dicen, dijo un alguien por allá.
3: Que llueva nomás, Luchito, porque prefiero la lluvia.
2: Que llueva, que llueva, la vila está en la cueva. Los pajaritos cantan, ¿y qué más?
3: Y la vieja se levanta.
2: Se levanta luego nomás, que se levante luego, ¿cierto?
3: Sí, yo me voy a levantar ligerito ya porque hay que hacer comida tempranito.
2: Claro que sí, hay que hacer almuerzo, ¿cierto?
3: Sí, un saludo para Camioncito que lo estaba escuchando recién, pues para la Pamelita, la Rosita, a Panchito, ya, a Barrita y a todos los que lo escuchan por un día lunes.
2: Ya, pues le mandamos saludo a todos nomás y un saludo grande para usted, ¿ya?
3: Igual para usted y su familia, por Luchito, que tenga un lindo día, un lindo inicio de semana. Y un saludo para todos, y usted y el DJ, por Luchito.
2: Ya, pues le mandamos saludo al DJ aquí, DJ Ranchero, tempranito con nosotros, ¿ya?
3: Sí, por Luchito, que
2: oiga,
3: tenga un lindo día, que esté mucho. Dígame.
2: Oiga, usted se va a tener que levantar conmigo y el día viernes se va a tener que acostar conmigo, ¿ya?
3: Por supuesto que sí, por Luchito.
2: Mire la Teresita. Ahí vamos a estar, si Dios quiere. Le tengo una sorpresa para el día viernes, pero se la voy a contar más ratito, ¿ya?
3: Ya, por Luchito, me alegro que tenga estas sorpresitas, pues. Ya, uno se siente más motivada cuando sabe que algo bueno va a pasar.
2: Sí, para que me siga ahí, ¿ya?
3: Ya, por Luchito.
2: Ya, pues, Teresita, un saludo para usted también, ¿ya?
3: Igual para usted, que esté bien, cuídese mucho, Luchito.
2: Oiga, el otro día anduve en las cabras.
3: Sí, pero pasó ni a verme, Napo.
2: Pucha, pero está oscuro. Yo dije, no paso porque está oscuro. Después me sale el cuco.
3: No importa. Aquí nos acompañamos en la casita nosotros, pues.
2: Yo pensé que había sopa y pilla. Dije, voy a pasar a lo mejor a tomar tecito. Pero hacía tanto frío que mejor me vine, oiga.
3: Tenía pan calentito ese día yo.
2: Mire, tiene que haberme whatsappeado. Luchito, venga, tengo pan. Ahí hubiera ido yo al tiro a comer pancito.
3: Tiene que pasar igual nomás, por Luchito. Usted sabe que mi casa siempre va a ser bienvenido usted, pues.
2: Muchas gracias, Teresita. Le mando un cariñoso saludo a usted y muchas gracias, ¿ya?
3: Ya, cuando ande por aquí, pase para acá nomás. Quiero estar esperando yo igual.
2: ¿Va a buscar manzana?
3: Venga nomás cuando quiera, Luchito.
2: Gracias, cuídese. Chao.
3: Chao, Luchito, que esté bien.
2: Chao, chao. Ya, chao, chao. Un saludo para la Teresita Manríquez, querido DJ ahí que siempre está en nuestra compañía. No sé, acompaña siempre, siempre, siempre, porque de ahora en adelante, DJ.

0: linda esta canción, ¿eh? Es linda esta canción, la banda tropical de Juanito Brizuela. ¿Cómo se llama? No sufriré por nadie, no, no, no, no, no, no, no. ¿Pero qué le pasa, DJ? Lo super banda tropical. Voy a mandar un saludo para la señora Doris Benavente. Doris Benavente, que está por ahí en la sintonía. Y nos quedamos con esta canción cuando faltan 22 minutos para la 8.
1: Son las 7 con 38 minutos.

0: Las 7 y 43 minutos.
1: Perdón, es que no sé la razón.
2: Eso es 7 con 42, estamos en vivo y en directo en Cristalina. Me voy a los mensajes de WhatsApp que tengo por aquí, los voy a leer al tiro. ¿Qué dice por acá? Buenos días, Luchito, quisiera pedir un temita del ranchero de Ñuble, Pícara, si se puede, por favor. Ya se lo buscamos ahí, para que se levante con ánimo mi hija Montserrat para ir al colegio. Gracias, Raulito, ¿está aquí o no? ¿O es la señora de Raulito que nos escribe? ¿Es Raulito o es la señora? Escríbanos ahí y nosotros le buscamos el llanero de Ñuble, Pícara, dijo, ¿cierto? Ya nomás, para que se la busque ahí el tiro. El llanero de Ñuble, Pícara. Por favor, DJ, ¿eh? El llanero de Ñuble, Pícara, en vivo, ¿cierto? Ya, ahí se la vamos a buscar a nuestra amiga que está por ahí en la sintonía también de nuestro programa en esta mañana de día lunes, por supuesto, junto a ustedes.
3: Y se juntan
2: John Rosales junto a los machos de la cumbia y los pincheiras del sur.

0: porque tú te vas.
1: Ya, porque tú te vas, no me coloques cuando yo estoy cantando, en el que canto muy bonito yo, DJ. Por favor, querido DJ, ya. Cuando yo esté cantando, no me coloque la canción ahí. Gracias, gracias, amigo DJ Ranchero, por supuesto, en vivo y en directo. Estamos en el Despertar Tropical. Solamente 15 minutos nos separan de las 8 de la mañana. Solamente 15 minutos nos separan de las 8 de la mañana. Aquí está el llanero de Ñubles. Ya, pero vamos a ir con este mensaje, ya, vamos a ir con la canción. Sí, gracias, DJ, ya. Vamos con un mensaje que nos llegó al tiro, al tiro, al tiro, al tiro. A ver, ¿qué nos dice? Soy su amigo Raulito. ¿Está de bajada Raulito o está de subida?
2: ¿Cómo dice Ricardo?
1: Y aquí está el género.

Eso es 7:48, 7:48, 7:48. Escríbanos en el WhatsApp más 569-5512-9454.

0: se olvidó. Los Tigres de Parral. Ranchera. Estamos en vivo y en directo. 7:48. Ya, les voy a contar la primicia. Gracias a un gran esfuerzo, pero aquí quiero que me apoyen, ¿eh? Que me apoyen. Que me apoyen y que me apoyen. Gracias a un gran esfuerzo técnico y humano de la 96.3, porque se nos viene el mes aniversario de la radio. No se quede callado, no se quede callado usted, ¿eh? Se viene el mes aniversario de Cristalina, ¿cierto? ¿Cuándo es? ¿Usted sabe o no? Ya, a partir, le vamos a buscar nombre, ¿eh? Le vamos a buscar nombre. Usted nos escribe en el WhatsApp cómo le gustaría que se llamase él. Se olvidó. A mí no se me olvidó que desde el viernes 5 de junio, o sea, de este viernes que viene, DJ, aquí vamos a estar en la 96.3 desde el viernes 5 de este mes, según nos dijo el productor aquí. Vamos a estar desde las 22 horas hasta las 0 horas el día viernes 5 y de ahí para adelante, si es que usted nos apoya, ¿eh? Pero quiero que le coloquemos un nombre al programa, ¿eh? ¿Cómo le gustaría que se llamase el viernes con música tropical, saludos, si usted está preparando un asadito, una cosita rica? Y por supuesto, colóquenle nombre a este programa y lo vamos a compartir con ustedes. Nos puede mandar mensajes de WhatsApp más 569-5512-9454. A partir de este viernes, ¿quién les habla? Luis Alejandro Bravo Bravo, Luchito. Va a despertar con ustedes en la mañana de 7 a 9. Y se va a quedar dormido mejor con ustedes. Porque si se acuesta con... No, eso suena mal, DJ, suena mal. Se va a quedar dormido con ustedes el día viernes desde las 22 horas hasta las 0 horas en Cristalina FM. Bailables, vamos a estar con ustedes, ¿ya? Así que escríbanos, díganos cómo le gustaría que se llamase el nombre y si nos va a acompañar o no nos va a acompañar, pues, DJ.
1: Lo siento.
0: ¿Ah?
1: Siempre te recordaré.
0: No, pero ¿cómo siempre te recordaré?
1: Más sincero.
0: Vamos a tener buena música, buen ritmo tropical ranchero.
2: Se olvidó.
0: ¿Ah? Sí, algún concurso por ahí, alguna cosita también vamos a tener. Y esta música, DJ. Ya lo sabe, entonces se va a levantar conmigo durante toda la semana. Y el día viernes se va a ir a la cama, a dormir, a descansar, escuchándome. ¿Qué le parece? Se va a quedar dormida con Luchito. Desde el viernes 5 de junio. Estamos con ustedes en vivo y en directo aquí en la 96.3, su radio Cristalina.

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Salud para Jennifer, que estuvo de cumpleaños ayer. Feliz cumpleaños, Jennifer, que lo haya pasado bien. Que se haya rajado el jefe. 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Maymac también con nosotros. ¿Cómo dice? ¡Oye, oye, oye, oye! Ya el viernes, cuando nos quedemos dormidos junto a ustedes, le vamos a colocar esta canción, ¿ya? Esta canción le vamos a colocar el viernes para que se quede dormidita, tranquilita, ¿ya? Sí, tranquilita, tranquilita.

Ya lo saben, entonces, desde este viernes, desde las 22 horas, junto a Luchito. Ya, pero tienen que compartir con nosotros ahí y ayudarnos a colocarle el nombre al programa. ¿Cómo les gustaría que se llamase el programa de los días viernes que vamos a estar aquí en la 96.3 Radio Cristalina FM? WhatsApp más 569-5512-9454. Solamente 5 minutos faltan para las 8. Gracias por la sintonía. Nosotros nos vamos a reencontrar mañana. Ahora los voy a dejar con buena música y con nuestros gentiles auspiciadores, por supuesto. Y nosotros mañana de 7 a 8 estamos en vivo, como siempre, en la 96.3. Estoy con otro en la cama, se llama esta canción.

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4: 8 de la mañana, un minuto. 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
4: 8 de la mañana, 3 minutos.
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1: 8 de la mañana, 8 minutos.

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0: 8 de la mañana, 18 minutos.
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1: 8 de la mañana, 30 minutos.

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1: 8 de la mañana, 39 minutos.

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1: 8 de la mañana, 52 minutos.

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6: 9 de la mañana, 9 minutos.
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Un gusto saludarlos para empezar a compartir otra semana. Esperamos que haya pasado un lindo fin de semana. En familia, por supuesto, como siempre, siempre lo decimos. Vamos también a dar la bienvenida a nuestros auspiciadores. 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Muy bien, vamos a comenzar entonces lo que es la información regional. Región del Maule fue parte de Ronda Impacto Nacional de Seguridad. 164 detenidos. Un importante despliegue policial se desarrolló durante la noche del viernes en toda la región del Maule como parte de una estrategia coordinada entre Carabineros y la Policía de Investigaciones PDI, orientada a fortalecer la seguridad pública, prevenir delitos y aumentar la presencia policial en los territorios. El operativo fue encabezado por el delegado presidencial regional, Juan Eduardo Prieto, junto al CRM de Seguridad Pública, Germán Parra, y movilizó a más de 430 efectivos policiales que desplegaron controles preventivos, fiscalizaciones y servicios especializados en las cuatro provincias. El despliegue permitió que el Maule registrara el segundo mayor número de detenidos del país en los procedimientos realizados por la PDI, siendo superada únicamente por la región metropolitana. Como resultado de esta intervención, ambas instituciones lograron la detención de 164 personas, entre órdenes de detención pendiente, arrestos y procedimiento por delitos flagrantes. En total se efectuaron 5.290 controles y fiscalizaciones, incluyendo controles de identidad vehicular y migratorios, además de inspecciones a locales de alcoholes, establecimientos comerciales, entidades bancarias y empresas de seguridad privada. Asimismo, se cursaron 239 infracciones, principalmente asociadas a la ley de tránsito y a la ley de alcoholes. En materia de combate al crimen y al narcotráfico, el operativo permitió la incautación de más de 2,3 kilos de droga, correspondiente a clorhidrato de cocaína, cocaína base, cannabis procesada y ketamina. Destacan en este ámbito procedimientos desarrollados por equipos de microtráfico de Curicó y Molina en coordinación con el Ministerio Público. Fortalecen lazos sociales con apoyo de programa comunitario Senda Maule. La música, el emprendimiento y la convivencia fueron las principales características del Festival de Participación Ciudadana, organizado por vecinos y vecinas de la población José Francisco Mesa Seco, con el apoyo de la Municipalidad de Constitución y la oficina Senda Previene. Un momento significativo fue una tallarina elaborada por la misma comunidad, la cual se transformó en un símbolo de camaradería y solidaridad. Para Silvana Rocco, coordinadora comunal del programa del Servicio Nacional para la Prevención y Rehabilitación del Consumo de Drogas y Alcohol, este tipo de actividades sociales también son una forma de hacer prevención, por cuanto con ello la comunidad está generando factores más protectores, en especial pensando en niños, niñas y adolescentes. Los programas barriales de Senda están dirigidos a fortalecer entornos que promuevan el bienestar de las comunidades. Para eso se trabaja en conjunto a personas líderes y organizaciones locales para fortalecer factores protectores y también de esta manera reducir los riesgos de consumo. 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

Parral, Carabineros reforzó ley de seguridad vial entre escolares. Carabineros de la Tercera Comisaría de Parral, a través de sus delegados de cuadrantes, asistieron al Liceo Bicentenario Pablo Neruda para realizar una charla preventiva sobre la ley de seguridad vial, dirigida a alumnos de tercer año básico. Durante la jornada, el personal policial interactuó activamente con los alumnos, resolviendo consultas y entregando recomendaciones enfocadas en la prevención de accidentes y el respeto de las normas viales. La actividad fue generada para promover las conductas responsables en la vía pública y reforzar las medidas de autocuidado, además de fortalecer el vínculo entre carabineros y la comunidad escolar. Desde la dirección del establecimiento valoraron positivamente la actividad, destacando la importancia de acercar este tipo de contenidos a los estudiantes y fomentar la educación preventiva desde temprana edad. La campaña se da en el marco del consolidado respeto de siniestros viales en Chile, que arroja que durante los últimos periodos de descanso, Carabineros de Chile reportó una baja del 33% en las víctimas fatales respecto a los mismos periodos del año anterior. No obstante, la cantidad de siniestros viales netos aumentó considerablemente. San Javier, PDI recuperó dos camionetas por apropiación indebida. Detectives de la Brigada Investigadora de Delitos Económicos, BRIDEC Linares, en coordinación con la Fiscalía Local de la Comuna, lograron recuperar dos camionetas en San Javier en el marco de una investigación por el delito de apropiación indebida. Las diligencias permitieron establecer que ambos vehículos habían sido entregados durante el año 2025 para trabajos de reparación, sin ser restituidos posteriormente a sus propietarios. Tras el trabajo investigativo, los detectives ubicaron las especies al interior de un domicilio particular de dicha comuna. Los vehículos recuperados corresponden a una camioneta Hyundai Porter año 2006 y una Gradual Grind año 2012, ambas avaluadas en un total de 10 millones de pesos, siendo finalmente entregadas a sus dueños. En tanto, se continúan las diligencias para concretar la detención del imputado, un hombre de 33 años quien mantiene una orden vigente por el mismo delito. Así estamos con lo que es la información regional a esta hora a través de Radio Cristalina.

0: Alcaldes se reunieron con ministro Quirós, expresaron preocupación por recaudación del Fondo Común Municipal. El ministro de Hacienda, Jorge Quirós, se reunió con un grupo de alcaldes y los presidentes de las principales asociaciones municipales. En la cita, los jefes comunales expresaron preocupación por el impacto que el proyecto de reconstrucción nacional tendría en los municipios. En concreto, se planteó que la idea de eximir el pago de contribuciones a personas mayores de 65 años podría afectar la recaudación de cada municipio en el Fondo Común Municipal. Los alcaldes apuntaron a la necesidad de asegurar que dichos recursos no disminuyan y que se puedan revisar fórmulas de compensación y eventuales efectos en los distintos territorios. Según explicó Hacienda, la eliminación de la contribución significaría 200 millones de dólares menos de recaudación, pero el impacto no sería significativo para las comunas. De este monto total, 130 millones de dólares corresponden al Fondo Común Municipal y, de acuerdo a Quirós, esto será repuesto. No se explicó qué pasará con los 70 millones de dólares restantes. Con todas las asociaciones, remarcaron la importancia de conformar una mesa de trabajo permanente con el gobierno para poder proteger de esta manera los recursos locales. Desde Cauquenes al país, Comité Paritario de Funcionarios de Integra Maule marca precedente nacional. Un importante reconocimiento en materia de seguridad y salud laboral recibió el Jardín Infantil Los Tiernecitos de Cauquenes, luego de que su Comité Paritario de Higiene y Seguridad obtuviera la certificación de nivel inicial otorgada por la Asociación Chilena de Seguridad, convirtiéndose así en el primer establecimiento de Fundación Integra a nivel nacional en alcanzar este logro. La certificación reconoce el trabajo sistemático desarrollado por el Comité en la promoción de ambientes laborales seguros, saludables y preventivos, validando el cumplimiento de la normativa vigente y el compromiso permanente con el bienestar de las trabajadoras y trabajadores. Los comités paritarios cumplen un rol fundamental al interior de las organizaciones, ya que actúan como organismos técnicos de participación conjunta entre empleador y trabajadores, impulsando también así de esta manera acciones preventivas. 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

0: 10 de la mañana, 12 minutos.
1: Gran bingo a beneficio del Centro de Padres Escuela Kurmöller de Paso Rari, a realizarse el sábado 6 de junio a las 14 horas en el colegio. 18 bonos premios, de los cuales destacamos 30.000 pesos, 40.000 pesos y 100.000 pesos. Valor del cartón, 2.500 pesos, venta en Escuela de Paso Rari. Con este gran bingo, a beneficio del Centro de Padres Escuela Kurmöller Paso Rari, a realizarse el sábado 6 de junio a las 14 horas en el colegio. Mucha atención al siguiente aviso: se vende terreno de aproximadamente 4 hectáreas en sector Vara Gruesa. Cuenta con agua potable, lugar hermoso y tranquilo. Interesados, tratar con su dueño Omar Ibáñez al teléfono 944-230890. 944-230893. El Consejo de Administración de la Cooperativa de Servicios Sanitario Rural El Bosque de Panimávida Limitada cita a Junta General de Socios para el día 6 de junio del 2026 a las 14.30 horas en primera citación y a las 15 horas en segunda citación en el local Salón Parroquial de Panimávida. En caso de que usted no pudiera asistir, podrá enviar como representante a un socio de la cooperativa mediante poder simple. En los demás casos, el poder deberá ser firmado ante notario. El plazo para la entrega del poder será hasta las 12 horas del día miércoles 3 de junio del 2026 en las oficinas de la cooperativa. Esta junta tiene el carácter de obligatoria y el socio que no asista deberá pagar una multa de 5.000 pesos que serán cobrados en la próxima boleta. En tabla, lectura del acta anterior, memoria año 2025, informe junta de vigilancia año 2025, balance, estado de resultados y demostraciones financieras del año 2025, distribución de remanente año 2025. Determinación del valor de la cuota de incorporación nuevos socios y determinación de número de cuotas de participación a cobrar a los nuevos socios. Elección suplente, junta de vigilancia, puntos varios. Quien comunica es el Consejo de Administración. 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Comenzamos entonces lo que es la información nacional. Duro golpe para la economía chilena. IMASEC cae 1,2% en abril y minería se desploma. Increíble, ¿eh? El Banco Central informó que el IMASEC del abril 2026 cayó 1,2% en comparación con el mismo mes del año anterior, en una señal de menor dinamismo para la actividad económica del país. Según el reporte, el mes tuvo la misma cantidad de días hábiles que abril del 2025. De acuerdo con la entidad, el resultado del IMASEC se explicó por la caída de la minería, sector que registró una baja anual de 11,8% principalmente por la menor producción de cobre. En contraste, el IMASEC no minero anotó un crecimiento anual de 0,4%. Por actividad, la producción de bienes cayó un 5,4% en 12 meses, arrastrada por la minería. También incidieron a la baja el resto de bienes, con un retroceso de 2,3% y la industria manufacturera, que disminuyó en un 0,4%. En sentido contrario, el comercio creció un 2,1% en términos anuales. El Banco Central destacó el desempeño del comercio automotor impulsado por venta de vehículos y servicio de mantención. En el comercio minorista, además, sobresalieron las ventas de almacenes de comestibles y también plataformas online. Los servicios en tanto aumentaron 0,8%, explicados principalmente por los servicios personales, especialmente salud. Sin embargo, este avance fue parcialmente contrarrestado por la caída de los servicios empresariales. 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

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Cuenta pública 2026 en Chile. ¿A qué hora es quien transmite y cómo seguir en vivo el discurso del presidente José Antonio Kast? Este lunes, 1 de junio, el presidente José Antonio Kast da su primera cuenta pública ante el Congreso Pleno. La ceremonia se realiza en el Salón de Honor del Congreso Nacional en Valparaíso. El encuentro funciona como una declaración de intenciones del gobierno, marca prioridades, instala agenda y permite medir el pulso de la administración. CADEM lo midió y publicó el fin de semana. El 57% de los encuestados tienen mucho, bastante interés en informarse sobre la instancia en la región de Valparaíso. La ceremonia tiene un protocolo. Las puertas del Salón de Honor se abren a las 9:30 horas para recibir autoridades e invitados. A las 11:50, funcionarios del Senado y la Cámara reciben a Kast en Avenida Pedro Montt y lo conducen por la alfombra roja. A las 11:55, el mandatario cruza la puerta y accede al salón protocolar. A las 12:05, se entona el himno nacional y a las 12:10, la presidenta del Senado da por iniciada la sesión e invita a hablar a la máxima autoridad. Choa descarta riesgo de tsunami en Chile tras temblor registrado frente a las costas de Isla de Pascua. El Servicio Nacional de Prevención y Respuesta ante Desastres, SENAPRED, informó de un sismo registrado en horas de la noche del sábado frente a las costas de Isla de Pascua en pleno océano. Según el organismo, el movimiento telúrico se registró a 998 kilómetros al sureste de la isla y tuvo una magnitud de 5.0. En este sentido, el Servicio Hidrográfico y Oceanográfico de la Armada Choa descartó riesgo de tsunami para las costas nacionales tras este temblor. Choa indica que sismo magnitud 5.0 a 998 kilómetros al sureste de Isla de Pascua no reúne las condiciones necesarias para generar un tsunami en las costas de Chile. Así señalaron. 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

0: 10 de la mañana, 27 minutos.
1: Muy bien, referente a lo que habíamos hablado sobre la cuenta pública del presidente, la senadora por el Maule y presidenta nacional del Partido Socialista, Paulina Bodanovich, en la antesala de la primera cuenta a la nación del presidente Kast, pidió un plan de gobierno y que se retiren los recortes en las áreas de salud, vivienda y beneficios sociales. Para eso vamos a escuchar las palabras de la senadora.
2: Porque lo que se necesita precisamente es ese diálogo democrático, que la gente escuche y que además queden actas cuál es la defensa que hace el gobierno frente a un proyecto que busca recaudar menos ingresos para Chile y cómo eso va a impactar, esos recortes van a impactar a la ciudadanía. Hoy día el presidente Kast en la entrevista dice que no va a haber recortes en los derechos sociales. Hoy día ya hay recortes en los derechos sociales en mi región. Hay 11 mil millones de pesos menos en vivienda y 13 mil millones de pesos en salud desde ahora. Esto no es fantasía, no estamos esperando que se promulgue una mala ley, no, estamos hablando de los recortes que hoy día se han hecho. Y hasta donde yo sé y entiendo, la salud y la vivienda son derechos sociales y ya tienen recorte y ya han sufrido un menoscabo.
3: La cuenta pública siempre es una ocasión para marcar la ruta de lo que viene y esperamos que efectivamente nos concentremos en los problemas que aquejan a la ciudadanía. La inflación, el desempleo, basta de toda esta, la campaña terminó, digamos, y el gobierno tiene que gobernar, tener propuestas claras. Fíjense que el 88% de las personas en una encuesta hoy día señala que el gobierno no tiene una idea clara de lo que es la seguridad, y eso es preocupante porque la seguridad es relevante y es la primera preocupación para los chilenos y chilenas, de manera tal que esperemos que el gobierno de una vez por todas comience a gobernar. Ya pasaron los primeros 90 días. No existió ese desafío 90, no existieron ninguno de los planes que el presidente anunció, que sabemos ahora que eran metáforas, hipérboles. Así que esperemos que mañana tengamos en verdad un plan de gobierno y que podamos también tener ciertas certezas para la ciudadanía.
1: Muy bien, ahí estábamos escuchando entonces las palabras de la presidenta, la senadora por el Maule y presidenta nacional del Partido Socialista, Paulina Bodanovich, que en sí pide que ya no haya recortes, especialmente en salud y vivienda, que ya se están viendo estos recortes, ¿eh? Recaudar menos ingresos en Chile. Bueno, vamos a ver qué pasa entonces en la cuenta pública en el día de hoy con el presidente José Antonio Kast. Seguimos entonces nosotros.

0: Vamos a finalizar lo que es la información nacional. Desconocido vandaliza avión con grafitis en el aeropuerto de Santiago. La Dirección General de Aeronáutica Civil presenta denuncia. La Dirección General de Aeronáutica Civil informó que se produjo el ingreso no autorizado de una persona al sector oriente del aeropuerto Arturo Merino Benítez, en Santiago, específicamente en una zona que se encuentra cerrada debido a obras en ejecución. De acuerdo con los antecedentes preliminares entregados por la institución, el individuo habría realizado un forado en el cerco perimetral para acceder al recinto aeroportuario. En ese lugar, donde permanecen estacionadas aeronaves fuera de operación, habría vandalizado una de ellas con un graffiti. A través de un comunicado, se produjo el ingreso no autorizado de una persona en el sector oriente del aeropuerto Arturo Merino Benítez. La institución detalló que tras detectar la situación, se presentó la denuncia correspondiente ante la Policía de Investigaciones PDI, organismo que ya desarrolla diligencias para esclarecer los hechos e identificar también a los responsables. En el mismo texto, la Dirección General de Aeronáutica Civil manifestó su rechazo a lo ocurrido y recalcó que condena enérgicamente lo sucedido, debido a que se trata de una vulneración a la seguridad aeroportuaria. El Consejo de Administración de la Cooperativa de Servicio Sanitario Rural El Bosque de Panimá Vida Limitada cita a Junta General de Socios para el día 6 de junio del 2026 a las 14:30 horas en primera citación y a las 15 horas en segunda citación en el local Salón Parroquial de Panimá Vida. En caso de que usted no pudiera asistir, podrá enviar como representante a un socio de la cooperativa mediante poder simple. En los demás casos, deberá ser firmado ante notario. El plazo para la entrega del poder será hasta las 12 horas del día miércoles 3 de junio del 2026 en las oficinas de la cooperativa. Esta junta tiene el carácter de obligatoria y el socio que no asista deberá pagar una multa de 5,000 pesos que serán cobrados en la próxima boleta. Tabla, lectura del acta anterior, memoria año 2025, informe junta de vigilancia año 2025, balance, estados de resultados y demostraciones financieras del año 2025, distribución de remanente año 2025, determinación del valor de la cuota de incorporación nuevos socios y determinación número de cuotas de participación a cobrar a los nuevos socios. Elección suplente, Junta de Vigilancia, puntos varios, quien comunica es el Consejo de Administración. 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
1: 10 de la mañana, 38 minutos.

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1: Sábado y domingo se realizó a nivel nacional el Día de los Patrimonios y la comuna no fue la excepción. Pocas actividades para una zona tan rica en historia, artesanías milenarias y ancestrales. Sin embargo, el Seremi de las Culturas, las Artes y el Patrimonio, Pablo Amaro Valenzuela, visitó la actividad registrada en el ex Hotel Central de Panimávida, denominada Charla y Muestra de Instrumentos Musicales Tradicionales en Panimávida, organizada por Tierra de las Artes, Fundación Guaycarrari. Bueno, en la ocasión pudimos conversar con el Seremi y esto nos dijo.
2: Bueno, la verdad que estamos muy contentos y felices de poder participar de este Día del Patrimonio ya en su segundo día, ¿cierto? Hemos recorrido gran parte de la región del Maule, hemos visitado cada una de las expresiones culturales que hoy día nos mantienen vivos como ciudadanía, ¿cierto? Que hoy día el patrimonio nos une. Hoy día es la historia que queremos contar, que a través de esto, o sea, nosotros los ciudadanos podemos unirnos a nuestra idea, a nuestros pensamientos, y esto es precisamente el patrimonio que nos congrega. Así que estamos muy contentos porque hemos recorrido gran parte de la región del Maule. Hoy día todas las municipalidades, ¿cierto?, apostaron por el Día del Patrimonio. Las 30 comunas están a disposición para que la ciudadanía pueda disfrutar de los patrimonios. Y además, hemos considerado más de 250 alternativas que pudieron ingresar a www.dialpatrimonio.cl. Así que estamos muy contentos, muy felices, porque de verdad que la ciudadanía se ha volcado a las calles a disfrutar de los sectores, ¿cierto? En Talca, en la región del Maule, en Curicó, acá en mismo Colbún, en Linares completamente. Así que hemos recorrido también durante la mañana Chanco, donde también hay gente que está disfrutando del Día del Patrimonio, así que están felices.
3: Estamos la comuna felices. De Colbún tiene la ciudad artesanal del mundo, reconocida a nivel internacional. También tenemos una gran cantidad de cultores y escultores de la música también, en la pintura, en la artesanía, a través de Quinamávida, ¿cierto? Panimávida, sus artesanas de Rari. Seremi, desde el punto de vista artístico de la música, el fondar siempre ha sido muy lejano para los artistas. ¿Por qué? Porque cuesta mucho desarrollar un proyecto muy técnico, ¿cierto? Y los artistas quedan lejos de la posibilidad de poder tener recursos para financiar su obra. ¿Cuál es su mirada como nueva autoridad encargada del arte y la cultura en el Maule?
2: Bueno, nosotros hoy día estamos realizando un gran trabajo también que hemos definido junto al equipo de ciudadanía de nuestra seremía, ¿cierto? Por eso que ya hemos contactado con los consejeros regionales de la Comisión de Cultura de la región, y es por eso que estamos trabajando en conjunto para diseñar nuevas estrategias y tener dos puntos de vista para poder llevar a cabo beneficio a la ciudadanía. Uno, principalmente en artesanía, que queremos saber a través de un catastro dónde están nuestros artesanos, ¿cierto? Cómo podemos direccionar y cómo poder trabajar con ellos. Y lo otro, también una escuela del talento que queremos promocionar y queremos trabajar de la mano con el gobierno regional para eso.
3: ¿Esa escuela del talento en qué comuna se haría? ¿Las 30 comunas que componen la región del Maule?
2: La escuela del talento está pensada para la región del Maule.
3: Perfecto.
1: Muy bien, ahí estábamos escuchando entonces al Seremi de la Cultura y las Artes, Pablo Amaro Sepúlveda, que visitó acá Panimávida con respecto al Día de los Patrimonios. Bastante contento, una buena impresión, pero como lo habíamos dicho anteriormente, esta es una zona rica en historia, en artesanía, milenaria y ancestrales. Ojalá el próximo año sea mucho mejor. Saquemos provecho en este caso de los patrimonios y también, bueno, trabajar, como dijo él, de la mano con el Consejo Regional. Sería muy bueno entonces para optar a mayores proyectos y tener también el financiamiento que se necesita, especialmente en estas actividades en el Día de los Patrimonios.
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0: 10:48 a.m.
1: 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Subsidio de discapacidad. ¿Cuánto dinero entrega? El Estado otorga un subsidio de discapacidad para menores de 18 años que se encuentren en situación de discapacidad mental, física o sensorial, catalogada como severa. El Instituto de Previsión Social se encarga de entregar este aporte todos los meses a quienes cumplan con los requisitos y que lo solicitan también a través del sitio web por videoatención o de manera presencial en sucursales de Chile Atiende o en municipios que tengan convenio con el IPS. ¿Cuánto dinero entrega el subsidio de discapacidad? El subsidio debe ser solicitado por las personas que representen al menor discapacitado o bien por la institución que lo tenga a su cargo. En cuanto al monto que entrega este año, la suma asciende a $125,138, que corresponde al 50% de la pensión garantizada universal PGU, la que se va reajustando todos los años gracias al índice de precios al consumidor. Ahora, ¿quiénes pueden acceder al subsidio de discapacidad? Adicional a la condición de contar con alguna discapacidad física, mental o sensorial severa, el gobierno establece que para recibir este aporte se debe contar con algunos requisitos para poder acceder al subsidio: ser menor de 18 años, pertenecer al 60% más vulnerable de la población según el Registro Social de Hogares, tener como mínimo 3 años de residencia continua en Chile antes de que se haga la solicitud, contar con una resolución del COMPI, no credencial del Registro Nacional de Discapacidad, que acredite una discapacidad física, mental o sensorial severa, con un mínimo de 50% vigente, o una discapacidad mental certificada bajo la ley número 18.600. ¿Ah? Ese es el subsidio de discapacidad y también estábamos dando a conocer cuánto es el dinero que entrega. En este caso, $125,138. Hoy día estamos saludando a Juvenal, así que muchas felicidades en su día. Si quieres saludar, 732-36-1063 o al fono WhatsApp más 569-5512-9454. Cosa buena.

0: 10 de la mañana, 56 minutos.
1: 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Y yo dije que se iban a ir el primer día. Cass dio insólita respuesta a Mónica Pérez por expulsión migrantes. Un tenso cruce tuvo la periodista Mónica Pérez en la entrevista al presidente José Antonio Cass, justo antes de la cuenta pública de hoy, 1 de junio. La comunicadora de Canal 13 le hizo ver que no cumplió con la promesa de expulsar a los 300.000 inmigrantes y el jefe de Estado la descolocó con la respuesta. Admite ahora que es más difícil expulsar a 330.000 migrantes de lo que pensó y dijo durante la campaña, preguntó Mónica Pérez, sin saber la respuesta de Cass. Yo sé que es muy difícil y nosotros lo que siempre dijimos es que había un plazo en el cual las cosas se iban a cambiar y ese plazo se cumplió el día en que juré ser presidente y las cosas están cambiando, partió explicando José Antonio Cass. Y ahí insistir en que por qué algunos dicen, ah, no cumplió, porque en un día no expulsó a 300.000, aportó el mandatario, a quien interrumpió Mónica Pérez. Mónica Pérez dijo, no, pero presidente, yo estuve con usted en varios debates. Cass le dijo, ¿y yo dije que se iban a ir el primer día? Mónica Pérez responde sí y dijo incluso que se iban a ir antes. Incluso expuso un calendario que decía que se iban a ir voluntariamente antes de empezar a gobernar. Cass contestó, pero esto es muy bueno porque la gente va a poder revisar lo que usted me preguntó y lo que yo contesté. Y yo no dije que en un día se iban a ir 300.000. Yo dije hay un plazo para que se vayan y ojalá se vayan voluntarios porque el que no lo haga no va a poder volver a postular a entrar a Chile nunca más. Atención al siguiente aviso. Se vende terreno de aproximadamente 4 hectáreas en sector Vara Gruesa. 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Interesado tratar con su dueño Omar Ibáñez al teléfono 944-230893. 944-230893. Gran bingo a beneficio del Centro de Padres de Escuela Kurmoller, Paso Rari, a realizarse el sábado 6 de junio a las 14 horas en el colegio. Premios, 18 buenos premios, de los cuales destacamos gift card de 25.000 pesos en Cecinas Artesanales San Luis de Paso Rari. Tiene 30.000 pesos, 40.000 pesos y 100.000 pesos. El valor del cartón, 2.500 pesos, venta en Escuela de Paso Rari. Gran bingo a beneficio del Centro de Padres Escuela Kurmoller Paso Rari a realizarse el sábado 6 de junio a las 14 horas en el colegio. Y el Consejo de Administración de la Cooperativa de Servicio Sanitario Rural El Bosque de Panimávida Limitada cita a Junta General de Socios para el día 6 de junio del 2026 a las 14:30 horas en primera citación y a las 15 horas en segunda citación en el local Salón Parroquial de Panimávida. En caso de que usted no pudiera asistir, podrá enviar como representante a un socio de la cooperativa mediante poder simple. En los demás casos, el poder deberá ser firmado ante notario. El plazo para la entrega del poder será hasta las 12 horas del día miércoles 3 de junio del 2026 en las oficinas de la cooperativa. Esta junta tiene el carácter de obligatoria y el socio que no asista deberá pagar una multa de 5.000 pesos que serán cobrados en la próxima boleta. En la tabla, lectura del acta anterior, memoria año 2025, informe junta de vigilancia año 2025, balance, estados de resultados y demostraciones financieras del año 2025, distribución de remanente año 2025, determinación del valor de la cuota de incorporación nuevos socios y determinación número de cuotas de participación a cobrar a los nuevos socios. Elección suplente, junta de vigilancia, puntos varios. Quien comunica es el Consejo de Administración.

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3: 11 de la mañana, 9 minutos.
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0: 11 de la mañana, 15 minutos.
1: 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Comienza la inscripción para la PAES 2026. ¿Cómo hacer el trámite y cuánto cuesta rendir cada prueba? Bueno, a partir de las 9 de este lunes de junio y hasta el próximo miércoles 22 de julio del 2026 a las 13 horas, comienza el periodo de inscripción para la prueba de acceso a la educación superior PAES regular 2026 para la admisión 2027. Es importante que completes tu inscripción en este periodo, ya que por decisión del Comité Técnico de Acceso del Subsistema Universitario, este año no habrá un periodo extra de inscripciones. Podrán inscribirse en las pruebas todos aquellos que estén cursando su último año de enseñanza media o que hayan egresado en años anteriores. Lo anterior incluye también a extranjeros que tengan su respectiva validación de estudios. Ahora, ¿cuánto cuesta inscribirse para la PAES 2026? El valor de la inscripción de la PAES es de 46.500 pesos. No obstante, para aquellos estudiantes que están rindiendo cuarto medio en un colegio municipal del Servicio Local de Educación SLEP, particular, subvencionado o de administración delegada, existe la beca PAES, por lo que no deben pagar nada. En el caso de estudiantes de colegio particular, el beneficio se obtiene al acreditar ante la Subsecretaría de Educación Superior alguna situación de vulnerabilidad. Para el resto de los estudiantes de la promoción 2026, el valor es el ya descrito. ¿Y si ya egresé de cuarto medio? Bueno, en ese caso podrás inscribir las pruebas que desees con valor diferenciado según la cantidad. Una prueba, 17.500 pesos. Dos pruebas, 32.000 pesos. Tres pruebas o más, 46.500 pesos. Puedes inscribir incluso hasta cinco pruebas si tú quieres. Importante, las pruebas se pagan solo mediante el sistema WebPay para tarjetas bancarias de crédito o bien débito. 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

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Ministros Rincón y Undurraga fueron pifiados en medio de actividad del Día de los Patrimonios. En el marco del Día de los Patrimonios, los ministros de Cultura Francisco Undurraga y de Energía Jimena Rincón llegaron durante la jornada del día sábado hasta el Centro Cultural Seina para participar de la función especial de la Pérgola de las Flores. Mientras las autoridades realizan su ingreso al espacio, distintos asistentes comenzaron a realizar gritos e insultos, solicitando que abandonaran el lugar. Los registros fueron compartidos por usuarios en redes sociales y fueron rápidamente también difundidos. Ministros Rincón y Undurraga fueron pifiados en medio de actividad del Día de los Patrimonios. 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

0: 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Aprueban medidas contra la evasión en el transporte público, los trámites y actividades que no podrás realizar si te sancionan. La Contraloría General de la República dio luz verde a un decreto que actualiza la fiscalización del transporte público, otorgando mayores atribuciones a los fiscalizadores y endureciendo las sanciones para quienes evaden el pago del pasaje. Desde ahora se prohíbe el acceso por puertas distintas a la principal, salvo excepciones para personas con movilidad reducida o en las instancias en que la autoridad lo permita expresamente, como son las zonas pagadas en los paraderos. Los evasores podrán pagar con un recargo al ser detectados, pero si se niegan, enfrentarán multas y serán inscritos en el registro de pasajeros infractores. Este registro estará vinculado con otras entidades como el registro civil, institución que impondrá limitaciones en trámites como la obtención de pasaportes y la compra de entradas para eventos deportivos. El viceministro de Transporte y Obras Públicas, Lois de Grand, destacó que estas medidas buscan reducir la evasión y proteger a quienes sí pagan su pasaje. El Consejo de Administración de la Cooperativa de Servicio Sanitario Rural El Bosque de Panimávida Limitada cita a Junta General de Socios para el día 6 de junio del 2026 a las 14:30 horas en primera citación y a las 15 horas en segunda citación en el local Salón Parroquial de Panimávida. En caso de que usted no pueda asistir, podrá enviar como representante a un socio de la cooperativa mediante poder simple. En los demás casos, el poder deberá ser firmado ante notario. El plazo para la entrega del poder será hasta las 12 horas del día miércoles 3 de junio del 2026 en las oficinas de la cooperativa. Esta junta tiene el carácter de obligatoria y el socio que no asista deberá pagar una multa de 5.000 pesos que serán cobrados en la próxima boleta. Tabla, lectura del acta anterior, memoria año 2025, informe Junta de Vigilancia año 2025, balance, estados de resultados y demostraciones financieras del año 2025, distribución de remanente año 2025, determinación del valor de la cuota de incorporación nuevos socios y determinación número de cuotas de participación a cobrar a los nuevos socios. Elección suplentes, Junta de Vigilancia, puntos varios. ¿Quién comunica? El Consejo de Administración.
1: 11 de la mañana, 34 minutos.

0: 11 de la mañana, 38 minutos.
1: Estamos con lo que es la información nacional, entregándoselas a ustedes que son nuestros más fieles auditores. Dos chilenos detenidos en Italia tras atropellar a adolescentes durante fuga policial. Un violento procedimiento policial internacional culminó con la detención de dos ciudadanos chilenos en Europa. El hecho se registró la mañana de este lunes en la ciudad de Ostia, en Italia, luego de que el automóvil en el que se trasladaban los involucrados embistiera de forma directa a dos adolescentes que caminaban por la vía pública en dirección a la playa del sector. La secuencia delictual se originó en circunstancias que personal de la policía local de dicha ciudad costera procedió a realizar un control de identidad y vehicular de rutina al automóvil ocupado por tres personas de nacionalidad chilena. Al momento de la fiscalización, los sujetos decidieron hacer caso omiso a las órdenes de la autoridad e iniciar una huida a alta velocidad, subiéndose a la acera peatonal durante la evasión, punto donde atropellaron a los dos jóvenes menores de edad. El momento exacto del atropello fue captado por cámaras de vigilancia del sector. En los registros audiovisuales se logra constatar que inmediatamente después de causar el accidente vial, uno de los ocupantes chilenos descendió de la cabina y escapó a pie del lugar saltando una pandereta, manteniéndose actualmente de forma prófuga y con paradero desconocido para los policías de la península. En tanto, los otros dos chilenos que permanecieron en el vehículo de 26 y 24 años de edad fueron reducidos en el sitio del suceso y arrestados por las patrullas policiales. Ambos imputados fueron trasladados de forma perentoria y se encuentran bajo custodia en una cárcel de Roma, a la espera de sus respectivas audiencias de control de detención y formalización de cargos. La justicia italiana evalúa la imputación de una serie de delitos graves contra los dos ciudadanos detenidos. Dentro de las figuras penales que barajan los persecutores europeos se encuentra el cargo de intento de homicidio, receptación y resistencia también a la policía. Los cargos criminales se vieron agravados luego de que los uniformados realizaran la inspección técnica al interior del habitáculo del vehículo. Durante el registro, las autoridades italianas incautaron una serie de objetos que habían sido robados previamente de propiedades del sector, junto con una serie de herramientas especializadas que la agrupación delictual utilizaba de forma habitual para poder forzar accesos e ingresar a robar a las casas residenciales de la zona. 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

0: 11 de la mañana, 45 minutos.
1: 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El subsecretario del Interior, Máximo Pavés, abordó los aspectos que tendrá la primera cuenta pública del presidente José Antonio Kast, diciendo que tenemos muchas cosas interesantes que mostrar en menos de estos tres meses. Pavés expresó que hay cosas muy sustantivas en materia de seguridad, en materia de control de migración, en materia que están en todos los sistemas de evaluación ambiental y los sistemas que reciben inversiones. Entre otros temas, también el subsecretario Pavés apuntó a que se dará cuenta de cómo se recibió al país, ya que la obligación constitucional consiste en dar cuenta del estado político y administrativo del país. El presidente también nos va a contar cómo se recibió al país y, por supuesto, las dificultades que hay en materia financiera y también en otras dimensiones políticas y sociales. Finalmente, Pavés defendió que una instalación de gobierno siempre son difíciles y que el presidente efectivamente ha enfrentado dificultades políticas que no le hubiera querido tener. Y esa es la razón por la cual hubo cambios de gabinete o dificultades políticas que fueron generando un ruido ambiente que terminó en un cambio de gabinete que el presidente no pensaba tener, y señaló que esas dificultades políticas están despejadas. Vamos al exterior con Kiev, Ucrania. Un dron alcanzó la central nuclear de Zaporilla, en el sur de Ucrania, ocupado por Rusia. Según confirmó el Organismo Internacional de Energía Atómica, el equipo de la entidad en la central observó daños en el exterior de un edificio de turbinas y añadió que los niveles de radiación en el lugar siguen siendo normales. El Ministerio de Defensa ruso, en tanto, señaló que los daños causados por el dron se encuentran a 10 metros de la sala del reactor. 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

Así estamos con la información. Seguimos con lo exterior. Bogotá, Colombia. El candidato derechista Abelardo de la Espriel lanzó una advertencia al presidente colombiano Gustavo Petro y a la izquierda al decirles que respeten el resultado de las elecciones y no intenten desconocer la voluntad expresada en las urnas en las que fue el más votado para ir a segunda vuelta. Petro, Cepeda, par de delincuentes, no se atrevan y no se les ocurra desconocer la voluntad popular, manifestó de la Espirela durante un discurso. Volvemos a lo nacional. La industria forestal reconoce una disminución en los atentados a contratistas durante los últimos años. Si en el 2022 la Corporación Chilena de la Madera, Corma, registró un pic de 104 atentados, el año pasado anotó 27. Equivalente a una caída del 74%. El presidente de Corma, Rodrigo Ryan, atribuye la disminución a la ley de robo de madera y a la autorregulación del propio sector, aunque plantea que falta aún y que el 80% de las causas judiciales vinculadas a estos casos se cierran sin condenas. Para este año, el sector maderero proyecta 12 atentados, lo que sería un mínimo histórico para la industria. Puerto Montt, un nuevo incidente se registró en la Universidad Austral de Chile, esta vez en la Facultad de Ciencias Jurídicas y Sociales de la sede Puerto Montt, donde encapuchados amenazaron a estudiantes y académicos. La facultad denunció que un grupo de desconocidos lanzó amenazas a alumnos y docentes al interior de la Escuela de Derecho la noche del 29 de mayo del 2026. Lo que generó diversas reacciones en el ámbito universitario y gremial local. Sin explicar sus motivaciones, los desconocidos retiraron mobiliario del propio edificio universitario para bloquear el tránsito a través de la reja peatonal. Luego intimidaron a los presentes, a quienes les dieron un plazo de 10 minutos para desalojar las instalaciones. Los sujetos advirtieron que de no cumplir la exigencia, los afectados quedarían encerrados en el recinto educacional. Por otro lado, lo que más exportó Chile en el periodo fue carbonato de litio, representando el 75% del negocio litífero que envía el país al mundo. El precio creció 89% estos primeros cuatro meses, promediando $17,000 la tonelada de litio. La potencia asiática de China, aunque segundo productor mundial, es el principal socio del país, comprando $1,226 millones de carbonato en el periodo. 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

El Partido por la Democracia, PPD, realizó el domingo las elecciones internas y en ellas se ratificó a la única lista inscrita para liderar la colectividad. Mientras el diputado Raúl Soto asumirá la presidencia de la tienda, Sebastián Vergara tendrá el cargo de secretario general y Catherine Araya de tesorera. Tengo la convicción de que el PPD tiene un rol muy importante que cumplir en Chile y que debe ser un actor protagónico en la reconstrucción de la centroizquierda y en la recuperación de la confianza en el progresismo, señaló Soto. Añadió que por ello comienza una nueva etapa para el PPD llena de esperanza y desafíos, puntualizó. Vamos al exterior con Buenos Aires, Argentina. El expresidente Mauricio Macri, entre el 2015 y el 2019, se perfila como candidato en las elecciones argentinas 2027 para competir contra el actual mandatario argentino Javier Milei. Esto a pesar de que las encuestas no lo favorecen y varios integrantes de su partido PRO migraron hacia las filas del oficialismo ultraderechista. Macri organizó el pasado jueves un encuentro de legisladores del PRO, partido conservador fundado por él, en Buenos Aires, en el que no reconoció explícitamente que será candidato. Sin embargo, sus cercanos no lo descartan y reconocen que ya trabajan para que sea una realidad. Con esto ya finalizamos nuestro programa. Muchísimas gracias. 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
3: 12 horas, 10 minutos. 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

La cueca de hoy se titula Yo me enamoré de noche. La copla inicial de esta cueca es muy antigua de la tradición y señala: Yo me enamoré de noche y la luna me engañó, y otra vez que me enamore, engaño a la luna yo. Sin embargo, su versión actual la debemos a Luis Araneda, más conocido como el Baucha, cantor y compositor cuequero, pero también, y a la usanza de los antiguos cantores, prolífero en el mundo de las tonadas, de los boleros y los tangos. El Baucha fue ejemplo de hombre popular. Trabajó desde niño en diferentes oficios en el barrio Estación, siempre convalidando trabajos en comercio con el canto. Y fue para escucharlo más seguido que lo invitaron a trabajar en el matadero como matarife. Sí, matarife, hombre de cuchillo, oficio que desarrolló por más de 30 años. El Baucha Araneda falleció en el 2014 a los 87 años. Pero antes de su partida, nos dejó la grabación de esta cueca, cuya letra, en tanto poesía, dice así: Yo me enamoré de noche y la luna me engañó. Otra vez que me enamore, ha de ser con luna y sol. Una noche de invierno salí a buscarte. Como no había luna, no pude hallarte. No pude hallarte, sí, la noche oscura. Me alumbraron los rayos de tu hermosura. Voy a pasar la noche paseando en coche. Haciendo un poco de historia, hay que decir que el Baucha Araneda, con su poderosa voz, participó en diferentes lotes y grabó en varias ocasiones, con los connotados chileneros, por supuesto, pero también con los centrinos y los connotados chinganeros. Participó también de las cuecas con Escándalo del año 70, grabó también a dúo con el perico chilenero Raúl Lizama y también dos discos como solista. El primero en el año 2005, junto a los también importantes cuequeros Luis Castro y Aladín Reyes. Luego en el 2014, estando ya en el ocaso de su vida, grabó Yo nací pa' cantar cuecas, acompañado por músicos de la generación cuequera de los 2000. En esta grabación, el Baucha realmente se luce. La cueca Yo me enamoré de noche inicia con la introducción en acordeón de Inti González. Y si ponemos atención, podremos escuchar cómo suena también el tañido de anillos metálicos sobre una superficie de madera. Es el propio Baucha tañando la cueca. Y luego brilla con su conmovedora y vetusta voz, que luce enérgica y armoniosa, interpretando la hermosa poesía romántica de Yo me enamoré de noche. Escuchémosla.

continuación escucharemos una segunda versión de Yo me enamoré de noche. En esta versión se homenajea particularmente al mismísimo Baucha Araneda. Se trata de Los Palmeros de Rancagua, lote que, como dice su nombre, es de Rancagua. Comenzaron en la década de los 90 y con su director Sergio Veas, famosísimo folclorista también del Bafona, han desarrollado una prolífica carrera. Y en su disco Majestuosa y Soberana grabaron Yo me enamoré de noche. Escuchémosla.

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1: Doce horas, 23 minutos.

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22: Muy
0: días. A esta hora, a través del 96.3, con ustedes, su programa. Renato Hernández Bravo, rumbo al Concejo Municipal. Bienvenidos.

Muy buenas tardes, estimados vecinos. Los saludo hoy, primero de junio. Este mes es la mitad del mes, cumpliéndose los 30 días que trae. Hemos terminado la mitad del año. Increíble. Eso significa que la segunda mitad se va a ir volando también. Así. Bueno, todos sabemos que depende de cómo cada uno lo va absorbiendo. No sé si uno agradecer o no. Yo agradezco siempre lo que me ocurre, lo que hago. Soy agradecido de Dios, de todo. No tengo nada que... Las dificultades son propias de la vida. Es parte. La persona que vive en este mundo y dice... que le molesta esto, no, o que se siente desilusionado, por lo que sea, es que no sabe que en la vida, en el mundo, en este mundo, es así la cosa. No es diferente. El hijo que está por nacer, o el que usted quiere traer a este mundo, viene a un mundo difícil. Y va a depender solo de cada uno de nosotros poder llevar mejor esta vida. Entendiendo que usted que está escuchando me puede decir, Renato, pero usted no está enfermo, no está postrado, sí, lo sé. Y por eso doy gracias y le puedo dar ánimo, mucho ánimo y fuerza a usted que está en una situación de salud mala, porque no más o menos, mala. Y que tire para arriba nomás y haga, como le digo por ahí, un vecino de Paso Rari, que haga su ejercicio. Porque eso ya depende de uno. Así que les comento yo esto como inicio del espacio para ser agradecidos. De lo que uno hace, tiene, de lo que puede, de todo. A nuestros comerciantes que tienen la posibilidad de tener su negocio, de poder trabajar todos los días, porque yo escucho a veces, no, estoy aburrido el negocio, que tengo que estar todo el día. Y bueno, mientras no haya algo mejor, hay que aprovechar lo que uno tiene. Porque si no tuviera ese negocio, diría, puta, no tengo nada, no tengo, no sé. Porque así somos. No,

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Y tengo a mi lado, una persona que yo estimo mucho y hoy está contento, y yo también, porque usted sabe que el domingo, ayer 31 de mayo, en todo Chile se celebraron las elecciones de los nuevos dirigentes del Partido por la Democracia, más conocido como el PPD, donde desde Arica, allá donde los pingüinitos, elegían presidente nacional, presidente regional con sus respectivas listas, ¿ya? Y consejero de todo tipo. Y yo lo primero que debo decir es que yo facilité un espacio de donde yo tengo mi oficina al lado de Carabineros para que el partido pudiera tener la sede con su vocal y todo para ejercer este derecho que tienen que tuvieron los militantes del Partido por la Democracia, donde quiero destacar el trabajo que se hizo por parte de las personas que estuvieron involucradas. Y que nuestro candidato regional, presidente regional, que habían dos listas, con cada uno con sus candidatos, pero el titular del voto era el presidente, el candidato presidente. Y en el caso de nosotros, digo nosotros, yo no soy militante, pero sí tengo, me siento con la comilla, obligación de apoyar a Ángel en todos estos proyectos que yo sé que al final del día, y se lo dije desde que me contó la partida, de que es una muy buena oportunidad para, como cualquier institución, esta es una institución reconocida en el país como partido político, y él va a tener una misión muy importante, que yo lo voy a estar cateteando diariamente, quizás, de la labor que yo creo que un partido político debe tener, cualquiera. Esto no es prohibitivo de uno o de otro, señora, señor. Cualquier institución, cualquier junta de vecinos, cualquier club deportivo, todas las instituciones tienen que tener un rol importante en el trabajo, primero social y después técnico, de ayudar a sus comunidades, en este caso a sus militantes, a la comuna, colaborar. Y en el caso de Ángel, que también tiene la posibilidad hoy día de ser concejal de la comuna, con mayor razón. Así es que de mi parte ya lo hice, lo felicité, y yo estoy contento por eso. Y lo último que intervengo antes que él salude y comente un poquito, es agradecer a las personas que votaron en Colbún, que estuvieron, se dieron el trabajo, a los militantes que llegaron unos poquitos en la mañana, unos poquitos en la tarde. Siempre uno espera más, po. Yo quería que la selección clasificara al Mundial, po. O usted no, pero no se pudo. Yo esperaba que vinieran más votantes, pero llegaron los

0: porque llegaron comprometidos, con responsabilidad, y emitieron sus votos, porque eran varios votos, y se fueron. Así que ellos, los militantes, algunos se excusaron, otros definitivamente no fueron capaces de decir, mire, yo no puedo, y yo personalmente hablé con varios. Bueno, ellos sabrán. Si uno pertenece a una institución, tiene que estar ahí apechugando. Así es que las felicitaciones respectivas para Ángel Carter Ramos, concejal de la comuna y hoy flamante presidente electo regional hasta que el CERVEL, porque esto después pasa al CERVEL y lo ratifica. El CERVEL local primero y después él pasa como dirigente regional a dirigir la región en el partido político PPD. Ángel, muy buenas tardes. Comenta todo lo que estimes conveniente y si te alcanza los minutitos que te vamos a asignar, recordarle a la comuna que el jueves 4 hay consejo municipal. Es tuyo el micrófono.
1: Gracias, don Renato Hernández Bravo. Bueno, en primer lugar quiero agradecerle a usted porque su apoyo fue fundamental en esta victoria de la lista. En todo momento facilitó su oficina, llamando gente, tanto en Colbún como otras comunas también ahí, Villalegre y Yerbas Buenas, que me pidió el listado, así que agradecerle, nos fue súper bien en estas comunas y en las 30 comunas de la región del Maule. Bueno, es algo que yo lo tomo con mucho compromiso, es un nuevo desafío que va a significar sacrificar algunos fines de semana, porque esto no va a afectar mi labor como concejal para nada, en otras comunas, y lo cual me deja contento. También señalar que esta fue una elección, no fue una elección, digamos que con tanta diferencia, fueron algunos votos nomás, fue un 52% contra un 47%, así que eso significa que hay que sumar a quienes no ganaron y bueno, hacerlos parte de este proyecto. Así que en primer lugar, bueno, agradecerle a usted, agradecerle a mi familia, a mis hermanos, a las personas que se acercaron también a votar en estas elecciones. Lo tomo como un desafío, como un compromiso, me deja muy contento, es un desafío regional, es algo que en lo personal me alegro mucho también ser reconocido en otras comunas, por otras autoridades también, así que eso, bueno, solamente quiero agradecer de verdad de corazón a toda la gente que vino acá en Colbún, que fueron muchas y que... de que ahí uno siente el cariño, de verdad, así que de verdad, muchas, muchas, muchas gracias. Y bueno, voy a pasar a otro tema después de esto. Quiero contarles que este jueves tenemos Consejo Municipal y la tabla para este jueves, que es el jueves 4 de julio, a las 9 de la mañana en el Salón Municipal, tenemos 6 puntos en tabla. Que una es la aprobación de las actas, la otra es una subvención para un comité habitacional que es de Maule Sur, del sector de Maule Sur. El segundo punto, o sea, el tercer punto ya es una patente de alcoholes también que se tiene que trasladar en mismo Colbún o Higgins. Y el cuarto punto son los costos de operación de la construcción de encierre e iluminación de la cancha del Club Deportivo Copihue Rojo. Esto es una postulación a un FRIL para este año. Los costos de operación son 5 millones de pesos. Pero son postulaciones que es igual que postular a una casa. Los clubes, las organizaciones postulan a fondos regionales. Si no se la adjudican este año, se vuelve a postular el próximo año. Así es como funciona. Lo mismo también para Santa Alicia. Hay un proyecto de cierre e iluminación por 4 millones y medio, que también se está postulando a fondo FRIL para este 26, así que esperar que en el gobierno regional también ahí les vaya súper bien. Y por último, tenemos una modificación de presupuesto, que ahí es un poquito más técnica, pero la estamos analizando. Esos son los puntos para este jueves. Si usted tiene algún punto vario, puede comunicarse con cualquiera de los 6 concejales de esta comuna, de nuestra comuna, para hacerlo saber, ¿ya? Porque ahí se van mencionando. Eso, don Renato, muchas gracias por todo el apoyo en estas elecciones pasadas.
0: Así es nomás, lo que corresponde es lo que corresponde. Bernardita Ávila Zurita, que viajó de
1: Colbún
0: Alto. A votar, felicitaciones Bernardita, y saludo a tu familia, sé que estás escuchando el programa, y cualquier cosita como siempre. Ahora a participar en el partido, ¿ah? Como miembro y activo y a lo mejor hacer algunas cositas en tu sector. ¿Ya? También nos saluda Anita Andrade, presidenta de la Junta de Vecinos San Nicolás, que saluda a Ángel y que está contenta también con su triunfo. ¿Ya? ¿Quién más me escribe? Manuel Cofré Aguilera. Extiende un poquito la cosa y recordar que los recortes en salud no es eficiencia, comillas, es maldad. Bueno, sí, a mí me parece que ahí no se debe tocar, todo lo contrario, los recursos en salud, en educación, en seguridad, deben ser mantenido o aumentado. Y en la práctica deben ser aumentados, porque ya el costo traslado, por ejemplo, de las ambulancias, de las camionetas que van a atender a nuestros vecinos que tienen una enfermedad postrado, todo eso aumenta los costos. Entonces, ¿cómo recortar el presupuesto, los dineros, si los costos asociados son cada vez más altos? Entonces, yo entiendo lo que Manuel nos dice y lo comparto. Y esperemos que, esto de la cuenta pública, que se hizo mucha propaganda, yo no recuerdo, las cuentas públicas de todos son anuales, del presidente de la República abajo y de los que le corresponden. Nunca había visto tanta propaganda por esto. Me pareció extraño, por decirlo menos. Yo pensé que era a las 10, pero me dice Luis que era a las 12 y va a durar una hora fácil. Vamos a ver qué mensaje. Generalmente estas cuentas públicas las redactan y las escriben después en un libro, en algo, y uno las puede leer y estudiar. En este minuto lo que yo pueda comentar de eso, porque no he escuchado, es lo que me pueda decir, como Manuel, por ejemplo, y otros más, en que el tema de los recortes apunte a, no sé, me cuesta decirlo, pero a mejorar. Ángel, ¿tenías que decir algo?
1: Sí, quiero regalar dos entradas para una fiesta que se va a hacer en beneficio de la agrupación de hipoterapia de Colbún. Es una fiesta que se va a realizar el 19 de junio, desde las 21 horas.
0: El viernes.
1: Claro, entonces quiero hacer un concurso, si me lo permite, que si alguien conteste a su WhatsApp, ¿qué día está de aniversario la comuna de Colbún en este mes? Entonces las personas que acierten van a concursar por estas dos entradas para esta fiesta de retro de hipoterapia que se va a realizar el 19 de junio a las 21 horas y todo va a ir en beneficio de los socios de esta agrupación.
0: Oye, que, ¿y dónde va a ser eso?
1: Esto va a ser en
0: ahí mismo cervecería, donde trabajan ellos.
1: Cervecería Titán. No, es en Adolfo Novoa. Me parece que es al lado del Maturana, hay como un nuevo local que se llama Cervecería Titán.
0: Ahí se les va a ir explicando.
1: Es que yo no he ido, no conozco, pero ahí se va a hacer la fiesta. Entonces, la idea es que contesten a su WhatsApp todos los auditores.
0: Ah, ese es un centro de eventos que hay al ladito de Maturana.
1: Me parece, pero sí. Yo no lo conozco, porque yo no salgo nunca tampoco.
0: Bueno, pero en todo caso es facilito, en ese aspecto es chico para saber dónde es. Y usted, ahora, tengo otra pregunta. ¿Las dos entradas son para una persona o a los dos primeros que acierten, de 10, 4 que llamen?
1: Yo creo
0: uno que... cada uno, independiente que no sean pareja, pololo, novio, ¿no?
1: No sé, yo creo que para que vayan...
0: Dos personas. Lo que pasa es que si nosotros sorteamos una, esa persona no va a ir sola, va a llevar a otro y eso sirve para ayudar también. Si te parece, sorteamos después a los que escriban y al primero le damos una y al segundo le damos otra.
1: ¿Ya? Vale. Ya, vamos a sortear entonces. El concurso se trata de que tienen que responder la siguiente pregunta al WhatsApp de don Renato Hernández Bravo. ¿Qué día en el mes de junio está aniversario la comuna de Colbún? ¿Ya? Todas las personas que nos están escuchando, contéstenle a don Renato por el vía WhatsApp. Y las respuestas correctas van a concursar en este...
0: El día, no los
1: van
0: años.
1: Van a participar en este concurso.
0: El día. ¿Qué día es?
1: ¿Qué día es?
0: ¿Qué día
1: es? ¿Qué día es?
0: Si usted cree que el 10, el 10. Me pone 10 de junio. Yo voy a saber quién escribe, salvo que sea una nueva persona. ¿Ya? No cuántos años, sino que el día de aniversario de la comuna de Colmón. ¿Estamos?
1: Estamos.
0: ¿Quién más? A ver, Jorgito. Siempre Jorgito, de reparador de calzado Santa Gemita. Al lado de mi oficina está. Entre la peluquería y los chinos y yo. Está reparador de calzado Santa Gemita. Ofrece reparaciones, hechuras de zapatos, calzados. Y los que tiene ya hecho están a la venta. Yo le preguntaba adelante, estaba ocupadito, no me di cuenta. Si tenía 39 zapatos hombres. Ahí lo va a ver. ¿Quién nos está escribiendo, Ángel, para saludarlo?
1: Lucrecia Oces en las redes sociales, Alamiro Andrés Ávila también. Recuerden el concurso, dos entradas para la fiesta retro que irá en beneficio de la agrupación de hipoterapia, ¿ya? Se van a regalar, las dos entradas se van a regalar por separado, entonces para
0: claro,
1: que...
0: una para el primero que salga y otra para el segundo, como lo sorteamos siempre.
1: Ya.
0: ¿Ya? Así que...
1: Ahí usted me avisa y yo los voy anotando.
0: Sí, buena, eso me gustó.
1: Sí, sí.
0: Sí.
1: Ya que me invitó.
0: Uno que sepa va.
1: Ya que me invitó hoy día.
0: ¿Yo?
1: Ya que me invitó.
0: Escríbeme aquí para estar seguro. No, no, Bernardita, no es la cantidad de años. Es el día que cumple año.
1: ¿Qué día? Ay, ay, ay.
0: A mí. No la cantidad de años, Bernardita. Es qué día es el aniversario de Colbún.
1: No vale meterse a Google. No. Si usted se mete a
0: no
1: Google,
0: haga trampa.
1: No haga trampa, no vale, no vale. Ahí no se va
0: porque
1: a descalificar.
0: Nosotros vamos a ver aquí.
1: Claro.
0: No, mentira, no sabemos.
1: Las personas que se metieron a Google lo vamos a ver igual.
0: Ya. Jorge Troncoso. No, Jorgito. No. Tibio. ¿Ah? ¿Quién más por ahí? A ver, me falta abrir aquí algo. Bien, hoy día saludamos a Justina y a Juvenal, que están de onomástico, ¿ya? Hoy día es Justina, Justino y Juvenal, que están de onomástico, así que también a lo mejor alguien puede saludar a personas que tengan este nombre. Juvenal Farías Los Boldos, no, de La Guardia. Juvenal Faría.
1: Juvenal Olmo.
0: Juvenal Olmo, dijo Luis. Le ganamos. Juvenal Olmo fue entrenador, jugador de muchos años de fútbol, de la Universidad Católica, por lo menos que me acuerde, y también seleccionador chileno por un tiempo. Así que él es un saludo para Juvenal Olmos y Juvenal Farías de La Guardia. Si alguien está escuchando por ahí, ya, acuérdame que tengo que pasar a las Casas Verdes cortito. Que no se me olvide, por favor. Ya, tengo que pasar después de la radio cortito a las Casas Verdes. A ver, ¿quién más escribió aquí? Mauricio Alarcón, ya. Correcto.
1: Mauricio Alarcón, el primer participante.
0: Siempre participando. No, Delfina. No, Delfina, te pasaste. Lucrecia, a ver. Ya, está bien, Lucrecia, pero falta la respuesta correcta.
1: ¿Todavía no?
0: No, Luchito nos ayuda ahí con el teléfono porque Tú contesta, porque le apuntó la nota.
1: ¿Aló?
0: Sí, está bien, disculpe.
1: Hola, buenas.
0: Verónica Villa. Correcto, Verónica Villa Méndez. Verónica Villa Méndez, correcto.
1: Ya. ¿Cómo me dijo?
0: Verónica Villa Méndez. Está correcta la respuesta. Yo no puedo. Ya. Que me llamen después.
1: Viviana Calderón dice que le mandó un WhatsApp y usted no lo ha leído.
0: Ah, así que seguramente se me borró.
1: Tirón de orejas.
0: Capaz que la haya eliminado porque me molesta mucho.
1: Ah,
0: sí,
1: ya.
0: Sí, es mucho.
1: Ya. Pero la vamos a...
0: Sí, creo que la voy a eliminar definitivamente.
1: Ya, muchas gracias.
0: Ya, yo lo voy a ver aquí.
1: Ya, pero ¿acertó Viviana Calderón?
0: Voy a ver, pues sí, ya. Tengo muchos.
1: Ya. ¿Y quién era
0: Esther,
1: la otra?
0: Esther Soto Alfaro, correcto. Soto Alfaro, correcto.
1: Alfaro, ya.
0: Verónica Villa Méndez. Está bien, Verónica. Lo pillaste bien, Verónica Méndez. Verónica Villa Méndez, correcta. No, Delfina. A ver, Lucrecia. Lucrecia, me tienes que poner el día. Mauricio está correcto. Jorge Troncoso, reparadora, no. Aquí está la Vivi. Correcta la respuesta, copió bien la Viviana. Viviana Calderón.
1: Pero parece que estaba en Google, sí. ¿O no?
0: No
1: igual
0: importa,
1: vale, igual
0: no,
1: vale.
0: No, pero no podemos saber. Déjala, no. Cada uno. O sea, ya, pues, Bernardita, busque. Bueno, Leti Troncoso. No, es un día. Un día clave, Leti. No es todo el mes. Es como la independencia de Chile. Es septiembre, pero es un día.
1: Ya, para los que se vienen recién incorporando, el concurso es ¿qué día de este mes de junio es el aniversario de la comuna? El que gana se va a llevar dos entradas.
0: Una
1: entrada.
0: Y pero, el segundo pero son, la otra.
1: Claro. Que son dos entradas para... la fiesta retro que va en beneficio de la agrupación de hipoterapia Colbún.
0: Alejandra Ávila.
1: ¿Ya?
0: Nuestra tía del jardín de Quina Mávida. ¿Ya?
1: Anotada.
0: ¡No, Delfina! ¡Busca!
1: Mira,
0: ¡Busca!
1: Tenemos a Mauricio Larcón, Viviana
0: Déjame
1: Calderón.
0: Verlo porque tengo que... para no perder el... Dame un segundito. Ya, Alejandra Ávila, anda tiqueando.
1: Sí, la tengo.
0: Leti, a ver, Leti Troncoso, no Leti.
1: No la tengo.
0: Mejora. Esther Soto, correcto.
1: Sí, la tengo.
0: Verónica Villa, sí. Correcto. Lucrecia está en veremos. Mauricio Larcón, correcto. Jorge Troncoso, reparadora, le falta. Viviana Calderón, correcto. Ahí estamos.
1: Ya, tenemos cinco.
0: ¿Quién más?
1: En las redes sociales no tenemos a nadie que haya contestado. A ver,
0: no, porque en las redes no es el concurso.
1: Ah, ya, verdad.
0: No, es solo mi WhatsApp.
1: No aplica. Si es que alguien intenta escribir.
0: Saluda a los que te están viendo.
1: Ya, vamos a saludar a Sandrita Valdés, Andrea Alarcón también, un fuerte abrazo.
0: ¿Cómo está la salud, Andreita?
1: Sí, le mandamos un fuerte abracito a Andrea que nos está viendo. Paola Zurita también. Quien nos está viendo, un abrazo para todas ustedes. Jorge Lastra también, Alamiro Ávila y Lucrecia Oces.
0: Bien, ahí estamos. Justina, Justino y Juvenal. Yo ya saludé a Juvenal Faría de La Guardia, el papá de nuestra vecina Grace Farías Valdés.
1: Ah, mire, sí lo conozco, bueno. Yo, el caballero.
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1: La ubicación.
0: Jorge Troncoso. Correcta la respuesta.
1: ¿Ya? Jorge Troncoso.
0: Fernanda Cárdenas Agurto, correcta la respuesta. Fernanda Cárdenas Agurto, correcta. Ya vi, si está ya no está. Tenés que tener paciencia.
1: Las entradas tienen que ir a retirarlas en su oficina.
0: ¿Sí?
1: Desde mañana. Sí.
0: ¿Desde mañana?
1: Desde mañana.
0: Ya. Anda poniendo número al lado aleatorio.
1: Ya.
0: Así aleatorio para que el Luchito después nos ayude. Ahí tenía uno, dos.
1: ¿Fernanda? ¿Cuál?
0: Fernandita Cárdenas Agurto.
1: Cárdenas.
0: Cárdenas Agurto. ¿Quién más? De nuevo, Juvenal, Justina, Justino. Ya. 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Delfina Lillo está correcto, ¿ah?
1: ¿Eh? Delfina Lillo
0: correcto, hasta que lo buscó. También Corina Freire Carter. Corina Freire Carter. Correcto. Esta Lucrecia que me escribe, ¿qué apellido tiene? No la alcanzo a ver. ¿Será la Lucrecia Oces? A ver. No, póngame su apellido paterno y materno, por favor. Ya, Lucrecia, su apellido paterno y materno, por favor. Oces Bueno, con doble S. Lucrecia Oces Bueno, con doble S, Oces.
1: Lucrecia.
0: Sí, correcta la respuesta. Y esa niña que me sonríe, ¿quién es? Está buena. Ya.
1: ¿Se los nombro? ¿Para quiénes están participando? Para
0: nombre nomás.
1: Ya, tenemos a Mauricio Alarcón, Viviana Calderón, Esther Soto Alfaro, Verónica Villa, Alejandra Ávila, Jorge Troncoso, Fernanda Cárdenas, Delfina Lillo, Corina Freire Carter y Lucrecia Oces.
0: Póngale el numerito mientras yo hablo.
1: Vamos a cerrar el concurso, ¿no?
0: Póngale el numerito nomás ahí al medio, el 1, abajo, el 2, así bien saltado, para que se muestre la transparencia.
1: ¿Sabe qué? Voy a hablar un poco de eso. Mi hermano ayer me dijo, yo no había escuchado a don Darío, porque fue de...
0: Darío
1: me decía, yo no sé cómo hace los concursos don Renato, porque él llega y dice... Y está viendo los nombres. Entonces yo le expliqué, le dije que a mí me ha tocado participar y uno le pone los números intercalados. ¿No van correlativos?
0: No.
1: Entonces después se le pregunta a don Luis allá y don Luis hace con las manos e indica qué número y ahí sale la persona. No, es algo...
0: Totalmente transparente.
1: Doy fe que es así.
0: Así que tranquilo nomás. A las personas que participan, porque no me voy a engañar solo aquí en el estudio, ¿para qué? Y como dice Ángel, por eso le estoy diciendo que le asignen números.
1: Pero esperemos que sea alguno
0: gana
1: más.
0: Gana tiempo poniendo los números.
1: Por mientras quiero saludar a Mirta Cuña, que hace tiempo que no aparece, que no la he visto. ¿La ha visto?
0: Está enfermita ella.
1: Ahí para que nos vaya a visitar un día para tomarnos un café.
0: Sí. Bueno, vamos con ese temita musical que tenemos por ahí reservado. ¿Quién? A salud.
1: Mirta.
0: Ah, Mirta.
1: Vamos por ese temita musical.
0: Y volvemos.

0: Bien, gracias. Los prisioneros eran, ¿verdad? Sí. Un saludito, como le decía, a Juvenal, Justina y Justino. ¿Ya? También un saludito a varios vecinos que yo sé que me escuchan porque hablábamos a veces por ahí de San Francisco Rari. Un cariñoso saludo para ustedes por ahí y que tengan una excelente tarde. ¿Ya? Bueno, hemos tenido algunas actividades y es muy probable que más de alguno de ustedes esté escuchando al presidente de la República porque partió como a las 12 y eso no va a ser menos de una horita y media. ¿Todavía está Luis? Todavía está, pues son las 1, casi las 2, o sea, va pegando para las 2. Saludo a Erin González, también a Macarena Rojas Lepe, a Isabelita Freire, a Jorge Dedes Neira, que hoy día están de cumpleañitos. Y a los que les gusta el Charro Lobo, también lo pueden saludar, está de cumpleaños. Que lo pasen muy, muy bien. Un saludo también ahí en el sector San Nicolás, a todo el comercio, que mueve harto el sector, porque te diste cuenta que, no sé, pues serán 5 cuadras, hay 3 ferreterías importantes, Ferretería San Nicolás, Ferretería Los Hermanos Muñoz y la ferretería de José allá, Copihue se llama esa ferretería. ¿Mm? 3 ferreterías y las 3, ahí no, tienen de todo. ¿Mm? Así que, no, el concurso no.
1: Claro. Buenas tardes.
0: Jorge Troncoso, correcto, Jorgito. Saludos a Juvenal de Villa Las Estrellas. Muy bien. ¿Ya? Perfecto.
1: Ya, Risa. Don Risa Alarcón. Ya.
0: Ya, y anota también a Jorge Troncoso,
1: salir al aire, ¿o no?
0: Que está correcta. No puede salir al aire con el programa, con el concurso.
1: Ah, no, que pues quiere saludar, ¿no? Risa Alarcón.
0: Hay que pedirle el visto bueno a Luis y lo cortas.
1: Ya.
0: Vamos al aire, Luis, por favor. Buenas tardes.
2: ¿Cómo están, Renato?
0: Hola, ¿cómo estás tú?
2: Bien, estoy escuchando aquí.
0: ¿No puedes decir la fecha del concurso, ah?
2: No.
0: Bien, pues. ¿Cómo estuvo el negocio el fin de semana? ¿A qué cancha fuiste?
2: Fui...
0: ¿A Copihue?
2: ¿Ah?
0: ¿A Copihue te queda cerca, Ivo?
2: Sí, pues fue Copihue. No fue,
0: ¿y te fue bien?
2: En Santa Elena.
1: Diga la verdad, ¿dónde fue, Richard?
0: ¿Dónde no fuiste?
2: A Santa Elena.
0: Santa Elena. ¿Y cómo te fue?
2: Sí, se vendió dulce, vendí maravilla.
0: ¿Vendiste todo?
2: Sí.
0: Qué bueno, me alegro mucho. ¿Querías saludar a alguien?
2: A mi mamá.
0: Saludo a tu mamá, a tus tías, a todos.
2: A mi tía, a la misa que está aquí, estamos cuenta mejor ya.
0: ¡Qué bueno!
2: Sí. Un saludo a todos los amigos.
0: Ya, pues, Richard, muchas gracias por llamar.
1: Gracias, Richard, que ya, estés muy bien y que te siga yendo bien también.
0: Chávez, no tengo tu apellido, Chávez. Sí. No me acuerdo, la Chávez. Anota Chávez.
1: Chávez.
0: Sí. No me acuerdo el apellido de la Chávez. La he visto en una foto ahí, ella se ve muy bien, pero...
1: ¡Ah!
0: Sí. Oye, Chávez, escríbeme tus 2 apellidos. Tiene respuesta correcta. Isabelita Freire nos saluda también. Y el concurso, Isabel. El día que corresponde a celebrar el día número, a celebrar el aniversario de la comuna de Colbún. ¿Ya? Esa es la pregunta para ti, Isabelita, y para todos los demás. A ver, don Adelmo me está escribiendo. Adelmo Basualto. A ver, Adelmo. El papá de Vladimir. Ya, esperamos un poquito. Bien, ya saludamos a los cumpleañeros. Y tu mamita publicó el triunfo de presidente regional. Orgullosa la Nuria. ¿Eh? Aniversario Colbún, correcto. Adelmo Basualto. Adelmo Basualto. Si me estaba escuchando el otro día, coincidió, no me acuerdo bien, pero estaba de cumpleañitos don Néstor, ¿eh? Que en paz descanse. Así que ahí le hicimos un pequeño recuerdo. Y fue la semana pasada que estuvo de cumple nomás. Si hubiese estado en vida, ya habría estado celebrando a lo mejor pasadito los 80. Corríjame usted si estoy bien o mal. Pero ahí estaba el recuerdito para nuestro vecino dirigente, también en un periodo concejal de la comuna, don Néstor Basualto. A ver, Leti Troncoso, ¿qué dice? Está ahí. Anótela, Leti Troncoso. ¿Al ladito?
1: Leti Troncoso. Sí,
0: Leti Troncoso. Correcta la respuesta. Va a ser bueno el concurso, que lo vamos a cerrar en un par de minutos para poder hacer el sorteo y hacer todo lo que corresponde. Así que vaya poniéndole números, gancho.
1: No, pero póngale usted mejor que...
0: No, pero si esto es muy simple, uno le pone...
1: Yo por mientras,
0: ¿te queda algún avisito, parece?
1: Yo por mientras le comento a las personas que en qué se trata el concurso. El concurso se trataba de qué día del mes de junio es el aniversario de nuestra comuna de Colbún. Y se están sorteando dos entradas para una fiesta que está realizando la agrupación de Hipoterapia Colbún, que todo lo recaudado irá en beneficio de sus socios. Así que ya estamos anotando los números y en cualquier momento se va a cerrar. ¿Usted nos avisa cuando se cierra? ¿Cuándo se cierra? Para poder...
0: Bien. ¿Quién más? A ver, Fernandita, ¿podría saludar a la señora Isabel Freire de Santa Esther, que hoy se encuentra de cumpleaños? Le deseamos muchas bendiciones y que tenga un lindo día. La saluda Fernanda Cárdenas Agurto. Bueno, esta Fernandita que yo tengo aquí está en Maistencillo. Todavía con la vulcanización, Fernandita. Ahí está su saludo para Isabel Freire de Santa Esther. Cuando el Nano tenga cerrado, los hermanos Tapia tengan cerrado, usted, como se dice, raje para Maistencillo, poco más allá de los Carabineros, encuentra la vulcanización ahí para atenderlo lo mejor posible. ¿Ya? Decía yo que saludaba también ahí en San Nicolás al extenso comercio, donde usted no puede fallar ahí con... cruza y tiene Dicar, tiene Minimarket, Oasis y otros más que no recuerdo sus nombres. Así es que, sí, pues, hace tiempo que quería ir a saludarla. Pero bueno, a la ferretería sobre todo, ¿ya? Así que un saludito para Minimarket o Oasis, ahí en San Nicolás. ¿Ya? A la señora Anita Andrades Gutiérrez, trate de llamarme más ratito. Necesito hablar una palabrita corta, ¿ya? ¿Quién más? ¿Quién más? ¿Algo queda en el tintero, no?
1: Veamos las personas que están concursando.
0: Ya,
1: para
0: por
1: que
0: si, falta
1: por si faltó alguien. De las personas que ya participaron, tenemos a Mauricio Alarcón, Viviana Calderón, Esther Soto Alfaro, Verónica Villa, Alejandra Ávila, Jorge Troncoso, Fernanda Cárdenas, Delfina Lillo, Corina Freire Carter, Lucrecia Oces, Chávez, Adelmo, Lady Troncoso. Si falta alguien que ya le escribió a don Renato dentro del tiempo reglamentario, y para que le hable y para anotarla antes del concurso.
0: Se está transmitiendo. Salió el teléfono corrido. No sé.
1: No, si fue en delante.
0: ¿Está en vivo, no?
1: No, fue hace un ratito atrás.
0: Ya. Bien, vamos a cerrar. Chávez, mándame tus dos apellidos para grabarte bien. Ya. Está anotadita la Chávez. Está todo con número. Luchito, tenemos 12, por favor. 12. Vamos a hacer tres al agua para que vean y dos ganadores. por favor. ¿Ya? Vamos con el primero al agua. Del 1 al 12. ¿12 o 13?
1: 12.
0: El 11 al agua, ¿quién es?
1: Es Lady Troncoso.
0: Lady Troncoso.
1: Al agua. Agua al agua. Agua
0: al agua. Otro al agua, Lúcido. El 3. Busque el 3 por ahí.
1: El 3 es Viviana Calderón.
0: Viviana Calderón al agua, no voy a ganar a cada rato. Ángela Leal Díaz, alias Chávez. Ah, está bien. Ya, gracias. Vamos con otro al agua, Luis. El 9.
1: 9 es Fernanda Cárdenas.
0: Fernandita Cárdenas al agua, pucha. No gana nunca. Ya, vamos con el primer ganador o ganadora de esta entradita para celebrar una fiesta retro a beneficio de el grupo de hipoterapia de Colbún, ¿ah? De nuestros niñitos que andan mejorando su salud arriba al caballito y entre otras cosas que le hacen los chiquillos voluntariamente. Vamos con el segundo, un ganador, Luis, número. El 12.
1: Adelmo Basualto.
0: Va a tener que ir. Adelmo Basualto.
1: Va a tener que ir a
0: la fiesta.
1: Apoyar a la fiesta ahí.
0: Apoyar a la fiesta.
1: De la hipoterapia.
0: Adelmo, ponele ok o ganador.
1: Un ganador.
0: Aquí está el lápiz rojo por si acaso.
1: Ya, mejor.
0: ¿Sí?
1: Un ganador.
0: Ya. Ahora vamos. Don Adelmo Basualto tiene una entrada. ¿Ah? Ahí la tabita a lo mejor va por don Adelmo. Ya. Pues los chiquillos. El Vladimir tiene que pedir permiso y está difícil ahí. La Yanelli no le da. Ya, ¿quién más? El ganador, Lucho, porfa. Número 7. Ganador o ganadora.
1: Delfina Lillo,
0: ganadora de la otra entrada.
1: Van a tener que ir acá.
0: Tienen que ir a la retro.
1: A la fiesta.
0: Nosotros vamos a saber después. ¿Ya? Ahí están los dos premios. Doña Delfina Lillo y don Adelmo Basualto. A lo mejor se ponen de acuerdo y van juntos, pero tienen que ir. Esa es la condición.
1: Las entradas van a estar disponibles desde mañana en oficina de Renato Hernández Bravo, O'Higgins
0: 402, al lado de Carabinero.
1: O'Higgins 402.
0: Saben dónde está. Ya. Muchas gracias por participar a todos ustedes. Y que tengan tranquilidad, que aquí se hace la cosa como corresponde. Bueno, vamos a despedirnos saludando también a nuestros comerciantes, como siempre. 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Y donde usted quiera, ya sabe dónde encontrarme. También recordarles que todavía yo en la mañana hice dos, entre todo lo que hice en la oficina, anoté a dos personas en la postulación al gas, ¿ya? Al bono del gas, que son 7.000 pesos. Esto parte el día 17 de junio, que es día miércoles, no antes. Usted cuando postula sale beneficiado y tiene que esperar el 17. Ahora yo le sugiero que no vaya el 17, porque va a estar todo ahí con...
1: No va a quedar gas.
0: No va a quedar gas, está buena. Así es que...
1: Todos van a ir.
0: Todos van a ir, no vaya el 17, tiene 3 meses y medio. Todo lo que resta de junio, julio, agosto y septiembre, así que no tiene necesidad. Ahora, si no tiene balón de gas de relleno y quiere aprovecharlo, tiene que conseguirse uno o comprar uno para tener ese valor, ese beneficio. Pero no se va a perder. Sí, tiene hasta el 30 de septiembre, que cae día, le digo al tiro para que lo anote en su agenda, cae día miércoles también, 30 de septiembre. Ese es el último día. Tampoco vaya el último día. No. Ahí van a ir todos también. Y como somos chilenos...
1: No va a quedar.
0: No va a quedar también. Entonces, no, sí va a quedar. Porque, eso. Lo otro que le aprovecho de decir a todos los vecinos que tienen furgones escolares, qué sé yo, que su patente venció el 31 de mayo. Han llegado varios rezagados que se olvidan porque confían que es marzo. Y donde tiene que tener mucho cuidado es en el seguro. Y para que usted, si lo compra usted, tiene que decir seguro mayo y vencer el 31 de mayo del año 2027. Mayo, no marzo. Ya. Ahora, si a través del Ministerio de Transporte usted le dieron de baja la calidad de furgón escolar, minibús escolar, todas esas categorías que usted conoce, vuelve a marzo. Varios han comprado el seguro, comillas, han perdido la plata. Y sobre todo los que tienen 2 o 3 furgones. Entonces tenga mucho cuidado, joven, señora, señor, que su furgón esté en la categoría que corresponde para que su seguro sea marzo o mayo y no pierda la plata, porque por experiencia propia cuesta mucho que las compañías de seguro devuelvan la plata, ¿ya? Así es que tenga mucho cuidado, porque más de alguno me ha llegado a la oficina con ese problema. Compren los seguros, van a sacar su permiso de circulación y el municipio le dice, no señora, no señor, tiene que ser su furgón marzo, o al revés, tiene que ser mayo. No es fácil de entender, pero antes de gastar esa plata, pregunte, ya sea en la municipalidad o me pregunta a mí. Y si yo no sé, ahí veremos qué pasa. Bueno, Ángel, 30 segundos para despedirse. Gracias también por venir, espero que no te pierdas, porque te cuesta venir a la radio ahora con toda la responsabilidad.
1: Gracias por la invitación, hace tiempo que no me invitaba.
0: No te invito, no invito a nadie.
1: No, oiga, gracias por los mensajes que me llegaron durante esta hora, muchos de harto cariño, hay harta gente que lo escucha. Felicitar a los ganadores también del concurso y esperamos estar prontamente por aquí, si me invita.
0: Bien, gracias a ustedes. Aquí están todos invitados, yo lo digo siempre, salvo que yo busque alguna situación, obviamente que lo voy a decir, pero aquí los dirigentes de todos los clubes, de todas las instituciones pueden venir, pueden mandar un aviso, nada. Así que vuelvo a repetirle, avise profesionalmente con Radio Cristalina y en mi programa Renato Hernández. ¿Estamos, Luis? ¿Nos vamos? Muchas gracias. Nos vemos, Ángel. Chao. Saludos a la mamita. Saludos a tus hermanos también que estuvieron cooperando. Darío.
1: Andrés.
0: Andrés y el jovencito, ¿cómo
1: Daniel.
0: Se llama? Danielito. Y también andaba un sobrino. ¿Cómo se llama él?
1: El Elian.
0: Un saludito para todos ellos, que siempre la familia, los amigos ayudan. Nos vemos en donde usted quiera. Renato Hernández Bravo. Chao.
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9: 2:03 p.m.
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18: Con permiso, muy buenas tardes, amigas, muy buenas tardes, amigos. ¿Cómo está usted? Bien, me alegro, pues un gusto grande saludarle en esta tarde de día lunes 1 de junio de este año 2026. Llegamos a esta hora, como siempre, hora de almuerzo, hora del descanso, del break, para acompañarle desde este momento y hasta las 3 de la tarde con una linda selección de recuerdos. La

Ahí estaba Connie Francis, la portada musical para esta tarde de día lunes. Primer día de la semana, primer día de este nuevo mes. Sexto mes del año ya, 1 de junio. Día en que celebramos a San Juvenal y San Justino. Así es que saludos para usted que se llama así, Juvenal, Justino. Saludos también para quienes están de cumpleaños, celebrando algún aniversario, etcétera, etcétera. Nosotros le vamos a estar acompañando con una linda selección de recuerdos. Ahí en la casita, en el vehículo, en su lugar de trabajo, donde sea, donde quiera se encuentre. ¿Cómo estuvo el fin de semana? ¿Participó, visitó alguno de los patrimonios nacionales de la provincia de Linares? En hartas partes hubo actividades, ¿ah? En Yerbas Buenas, acá en Colbún, en Panimávida, acá en Linares también. En todas las comunas hubo alguna actividad especial con motivo de los patrimonios nacionales, tanto el día sábado como el domingo. Fue un fin de semana muy familiar, muy hermoso para compartir, celebrar, visitar, conocer, aprender y comer algo rico también, por supuesto. Hay lugares donde vendían algunas cosas típicas. Fue maravilloso. Nosotros le acompañamos a esta hora con buena música, con lindos recuerdos como este que trae el italiano.

Ahí estaba el grupo ABBA cantándole a la Mamma Mía. Así la acompañamos, amigas y amigos, con esta buena música, estas lindas e inolvidables canciones que nunca pasan de moda. Canciones que a usted tanto le gustan, especialmente de los años 60, 70 y algo por ahí también de pronto de los años 80. Y por supuesto vamos hablando de salud, de manera sana, de manera natural, junto a los productos naturales de Laboratorios Fuchsläger. 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Sigamos recordando. Juan Manuel Serrano.

Así disfrutamos de los lindos recuerdos, buena música, lindas canciones del ayer, conociendo de los productos naturales también, claro. 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Sigamos recordando. Recordado por siempre, Leo Dan, tú llegaste cuando menos te esperaba.

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Ahí estaba Leonardo Fabio, Mi tristeza es mía y nada más. Así disfrutamos de la buena música, amigas y amigos, de las lindas e inolvidables canciones que traen más de algún recuerdo que se ha quedado ahí guardado en un rinconcito del corazón. Saludos para usted que nos está escuchando en Abranquil, en Puipuyén. Me decían que en Abranquil escucha mucha gente, ¿eh? Sí. De repente voy por ahí, hablo y me dice, ¿usted el que hace un programa de recuerdos en la radio cristalina? Sí, yo soy. Un gusto grande conocer a tantas amigas y amigos, ¿eh? Lo mismo sucede, algo similar, en el sector donde yo vivo, para allá, para Semillero, también. A uno lo conoce, se nota que el programa se escucha, ¿eh? Y eso es lo que me encanta, porque somos muchos los que nos gusta la música del recuerdo, las lindas canciones del ayer. 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Muy bien, le invito ahora a seguir con estos lindos recuerdos. Los Bric-a-Brac. Te prometo cambiar.

Muy lindos recuerdos, muy lindas canciones de aquellas décadas inolvidables. 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Muy bien, le invito a seguir recordando. Por acá llega Cliff Richard.

Ahí estaban The Beatles con ese lindo tema, Please Please Me. Qué buena música, qué lindas canciones. La acompañamos todos los días a esta hora, de 2 a 3 de la tarde. Y nos reunimos exclusivamente para disfrutar de buena música, de nuestros recuerdos que se han quedado ahí guardados en un rinconcito del corazón o de la mente. Recuerdos maravillosos. 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Hoy lunes, primer día del mes, primer día de la semana, día de Juvenal, día de Justino. Felicidades para usted. Lo mismo para quienes están de cumpleaños o celebrando algún aniversario. Que lo pasen muy bien. ¿Quería conocer los productos naturales de Laboratorio Fuchslöcher? 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Por acá llega Janet

Así estamos disfrutando de la buena música, las lindas canciones, los lindos recuerdos. Junto a los productos naturales de los cuales vamos hablando. 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Muy bien, y mientras se comunica, seguimos recordando. Una linda canción con la italiana Gigliola Cinquetti, Nonon l'età.

0: Y nos vamos, amigas y amigos. Llegamos así al final del programa del día de hoy. Muchas, muchas gracias por su sintonía, compañía y amistad. Que tengan una muy linda tarde. Cuídese mucho. Le invito para que nos encontremos, si Dios quiere, mañana martes a las 2 de la tarde acá en Radio Cristalina con los lindos recuerdos. Hasta mañana. Chao, amigas. Chao, amigos.
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4: 3 de la tarde, 8 minutos.
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5: 3:12 p.m.
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1: ¿Qué tal? ¿Cómo están, damas y caballeros? Bienvenidos, comenzamos Pabellón Patrio para esta jornada de música chilena día lunes 1 de junio. Comienza el sexto mes del año y agradecidos a ustedes por la sintonía como cada día en esta hora de música local para que puedas comentar en nuestras redes sociales, en las más de 20

radios que están conectadas en este momento en algún punto del país. Estamos en Instagram y también en Facebook como Pabellón Patrio para que nos busques. Y el día de hoy tenemos efemérides, estrenos y mucho más, así que te invitamos a que puedas comentar en las ya mencionadas plataformas. Día lunes 1 de junio, edición 3207. Yo soy Michael Segovia y vamos a comenzar escuchando a Javiera Electra. Esta canción se llama Del Campo a Mar y con Javiera Electra comenzamos, iniciamos el sexto mes del año. Sean todos bienvenidos.

Un día como hoy, en 2021, Camila Moreno presenta el video Déjame, una balada con toques electrónicos que continuaba mostrando los nuevos sonidos de Camila Moreno. Sin embargo, la canción también destaca debido a las grandes colaboraciones que incluye la música mexicana Jimena Sariñana y la colombiana Lido Pimienta. Un día como hoy, en 2021, Camila Moreno presenta el video Déjame.

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1: Un día como hoy, en 2011, Mon Laferte publica el video Soy. Se puede ver aquí a Mon Laferte un poco más rockera de lo normal, cantando y caminando por calles de estilo barroco y en una casa tipo vintage. Un día como hoy, en 2011, Mon Laferte publica el video Soy.

Un día como hoy, en 2015, Prehistóricos publica el video Nos Vamos de la Ciudad, dirigido por el líder de la banda Tomás Preus, que reunió un grupo de amigos entre los que destacan Jamie Navarro y los músicos Nacho Aedo y Mauricio Tobal. Todos ellos fueron puestos en primer plano delante de proyecciones por demás vintage. Un día como hoy, en 2015, Prehistóricos publica el video Nos Vamos de la Ciudad.

Un día como hoy, en 2020, Gael presenta el video El Rey, una canción con tintes pop retro en la que el cantautor retrata el camino de un personaje para llegar a la paz interna. El video fue dirigido por Andrés Contreras. En él, un paisaje árido junto a la naturaleza dan una energía distinta al mensaje del músico. Un día como hoy, en 2020, Gael presenta el video El Rey.

Un día como hoy, en 2023, los Bunkers publican el video Calles de Talcahuano. La letra profunda e histórica fue escrita por Álvaro López sobre la base musical del tema instrumental de Illapu, Baila Caporal, compuesta por el destacado músico y líder de la legendaria agrupación nacional Roberto Márquez. Un día como hoy, en 2023, los Bunkers publican el video Calles de Talcahuano.

Un día como hoy, en 2014, Benjamin Walker publica el video Paños Fríos. El clip fue dirigido por Ignacio Walker, protagonizado por Septimio Vidal y grabado en Puerto Sánchez, en la región de Aysén. Un día como hoy, en 2014, Benjamin Walker publica el video Paños Fríos.

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3: Una mezcla de post-punk, pena y melancolía son los ingredientes en el tercer sencillo de Infinitos Monos. La canción se llama Pienso en Ti y da cuenta de su lado más sensible sin dejar de ser bailable y pop. Escuchemos Pienso en Ti, lo nuevo de Infinitos Monos.

Intensidad y rock alternativo son los componentes de este tercer adelanto que Var lanza con miras a su próximo trabajo de estudio. La propuesta estética de Fulgor recoge influencias del Britpop y el rock alternativo, estableciendo un diálogo con referentes fundamentales como Placebo, Gustavo Cerati, Lucy Bell, Psycho y Nicole. Vamos a escuchar lo nuevo de Var. En Pabellón Patrio te dejamos Fulgor.

Lo nuevo de Planetario nace desde la influencia de la escena techno rave y dialoga con referencias que van desde Corazones de los Prisioneros hasta la electrónica de Underworld, incorporando además guiños al hiperpop contemporáneo. El video cuenta con la participación de Ramón Galvez, protagonista de la película Mata Punky. Te dejamos, ya era, lo nuevo de Planetario.

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1: La banda nacional In Ad Hominem presenta su segundo sencillo titulado El Fin. En palabras de la banda, se trata de una canción melódica con un final potente, el cual refleja el sentimiento de la letra. El trío, formado por ex integrantes de Crudo, ingresó al estudio Audio Custom a fines del 2025 para grabar su LP debut, Entre Fuego y Sombras, bajo la dirección de Cristian Olivares. Vamos a escuchar El Fin. Esto es lo nuevo de In Ad Hominem.

Lo nuevo de Manuel García es un mundo que une a Víctor Jara con Isabel Allende. El artista nacional publicó su versión de Deja la vida volar, su lectura para uno de los clásicos de Víctor Jara y que es su aporte a la banda sonora de la recientemente publicada serie La Casa de los Espíritus, estrenada por Amazon Prime y que es una nueva adaptación de la obra creada por la escritora nacional. Te dejamos entonces esta versión de Deja la vida volar junto a Manuel García.

Los tres entregan el reciente sencillo de Excelente, luego del tema Cantar y Amar. Y como llegaste de Vas, el grupo nacional confirma que el tercer sencillo promocional de su nuevo álbum es Inri. Su video es nuevamente el fruto de su colaboración con el estudio Punk Robot, que utiliza la técnica de fotogrametría, en que cada miembro del cuarteto es escaneado de manera digital, siendo integrados al ambiente blanco y negro de la propuesta audiovisual. Vamos a escuchar el nuevo sencillo de los tres, eso se llama Inri. 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

Inestable es una banda en constante movimiento, con un proyecto que refleja compromiso y evolución, llevando su música a escenarios importantes dentro de la región de Magallanes y también participando dos veces consecutivas en la Fiesta del Lago en el Calafate, Argentina, teloneando a Soledad Capanga y La Conga. El tema Una Noche Conmigo es una letra directa y sencilla,

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2: 4 de la tarde, 15 minutos.
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1: Déjeme leerles el menú. Tartar de tomates, plateada al jugo, puré rústico, vino tinto, lasaña de berenjena para los vegetarianos, pavlova de frutos rojos de postre, 70 personas en el Palacio de la Moneda un viernes al mediodía. Servidos por mozos que trabajan para el Estado. ¡Qué bacán! Pero ahora déjenme leerles otro menú. El de la señora que espera 6 meses por una hora médica en el consultorio de La Pintana. Pan con margarina, té de bolsita usada 2 veces, si hay suerte, un huevo. Ese Chile, weón. 2 menús, 2 países. Uno adentro del palacio, otro afuera mirando por la tele. Y mientras en la tele nos enseñan cómo hacer que el gas cunda, cómo estirar la comida y las verduritas para que rindan más. El gobierno te sale con cara de santo y te dice: no hay plata, no hay plata para salud, no hay plata para educación, no hay plata para pensiones dignas. Pero hay plateada al jugo para los compañeros de derechos de la Católica. Generación 84. Hay vino tinto para que brinden por los viejos tiempos mientras firma la reforma tributaria que le regala 2.600 millones al 1% más rico. Para ellos, la gente de afuera del palacio no existe. El hijo del nazi come plateada. Tú comes la mierda que te dejan. Que se metan su clase por donde les quepa, porque la dignidad no se compra.
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11: 6 de la tarde, 2 minutos.
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11: 6 de la tarde, 7 minutos.
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0: Hola, hola, hola, hola, hola, hola, ¿cómo están, queridos amigos? Ya estamos aquí en la radio, son las 6:25, estamos contentos de llegar a esta hora, gentiles amigos, para acompañarles hasta las 19:30 con las mejores canciones del país del norte. Que habían quedado viendo la cuenta pública, por eso que llegamos un poquito más tarde, amigos lindos de la vida. Bueno, bienvenido, bienvenido a la radio, bienvenido a la familia de Cristalina FM, la radio regalona de la región del Maule, de la frecuencia 96.3. 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Bienvenido, bienvenido en este 1 de junio, el mes de Santo, gentiles auditores. Un mes para celebrar y un mes para seguir en la grata compañía de esta querida estación de radio como es la gran FM Cristalina, quiero decir Cristalina, la radio linda de aquí de Panimaya. El Consejo de Administración de la Cooperativa de Servicios Sanitarios Rural El Bosque de Panimaya Limitada cita a Junta General de Socios para el día 6 de junio, ya estamos a 5 días, a las 2:30 de la tarde en primera citación y a las 15:03 de la tarde en segunda citación en el local parroquial de Panimávida. En caso de que usted no pueda o no pudiese asistir, podrá enviar como representante a un socio de la cooperativa, o sea, a un socio de la cooperativa, mediante un poder simple, y hay que dar un poder. En los demás casos, el poder deberá ser firmado ante el notario, lógicamente. El plazo para la entrega del poder será hasta las 2:00 del día miércoles 3 de junio de este año, en la oficina de la cooperativa. Esta junta tiene carácter de obligatoria. El socio que no asista deberá pagar una multa de 5 luquitas que serán cobrados en la próxima boleta, mi guacho. La tabla, aquí estamos en la tabla. Tabla, lectura anterior, memoria año 25, la memoria que no se olvide, año 25. 3, informe junta de vigilancia año 25. 4, balance de estado y resultado, demostraciones financieras del año que pasó, pues del año 25. 5, distribución remanente año 25. 6, determinación del valor de la cuota de la incorporación de los nuevos socios, y determinación número de cuota de participación a cobrar a los nuevos integrantes, que es los socios nuevos. 7, elección suplente junta de vigilancia. Y en el 8, varios otras cosillas. Consejo de la administración. Ya son las 6:29. Bienvenido, junio. Bienvenido.
1: 6 de la tarde. La radio. 29 minutos.
0: ¿Cuánto? No alcancé a escuchar, pues bien.
1: 0 grados.
0: Ah, 0 grados. Está
1: 6 de la tarde. 29 minutos.
0: Ay, 6 de la tarde con 29 minutos. Yo le digo que sigamos escuchando la música de México.

0: Así no va, la verdad es que se puso helado el tiempo, Gancho, se puso helado porque te sabe lo que pasa cuando estamos en invierno, porque hay frío, hay que colocarse guatero y prender el brasero y si no la estufa, porque bueno, ya hace frío. Bueno, ya son las... Tenemos hasta ahora, ¿qué horas tenemos, Gancho? Aparece mi amigo, 6:35. Bueno, ya leí la hora, le sigo dando la hora. Bueno, hasta ahora queremos saludar a todos nuestros jóvenes auditores de esta querida región del Maule, a todas las damas lindas de Colbún, de Rari, de todos los lugares del país, ¿eh? Los que nos escuchan este programa familiar de todos los días, vamos inclusivo hasta el día sábado en vivo. En vivo y en directo, está el teléfono, la radio. Si quiere llamar algo, me la vi bien la oreja para escuchar bien ahora, porque te sabe que estamos en el estudio nuevo. La radio está como a 4 kilómetros de... Amigos, bueno, queremos saludar a quienes hoy están de cumpleaños, los que están de onomástico, a los que están celebrando algo. Bueno, el fin de semana tuvimos cumpleaños, aquí la Josefa tuvo de cumpleaños. Saludamos al hijo y a tanta gente que estuvo con nosotros este fin de semana escuchando. Oye, después, ayer sábado, el sábado pasado, hoy ya estamos lunes, el sábado, después que hicimos los México, está buena la música aquí en la radio, oye, puta música tan bailable. Nos quedamos bailando hasta toda la noche con la radio. Así que bueno, ya lo sabes, son las 6:36. Y le dije yo de esta situación, para quienes están escribiendo. Vamos a decirle que el teléfono de la radio... no tocamos ni la crema, la torta de la cumple de la... Pero es que no viniste, pues Luciano, hombre, tenía que haber venido para acá, hombre. Queda un poquitito. Un coquito de torta. No, un coquito. Bueno, vamos a saludar a Lauri, que está escuchando la radio. A tantos amigos. Y a usted, vos, gentil amigo, usted que va por la carretera aquí, Panimada y Linares, conduzca con precaución, ¿no? Porque empieza a esta hora algunas veces a caer un poquito de niebla, así que hay que andarse, pero con mucho cuidadito, ¿eh? Hay que conducir con precaución. 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No, pensé que tenía... ¿Aló? No hay teléfono, yo pensé que te había escuchado alguien.
1: ¿Aló?
0: ¿Aló? ¿Aloja? ¿Sí?
1: ¿Cómo está?
0: Bien, pues. ¡Oh, Richard! ¡Buena, Richard! ¿Cómo estás, Richard?
1: Bien, aquí lo estoy escuchando.
0: Gracias por escuchar, por Richard. Sí. Así como tú, mucha gente escucha.
1: Mi familia y mi mamá.
0: Ah, estás con tu familia y con tu mamita. Bien, eso, sí, viejo.
1: Un saludo para mi tío, el Calamaco, el Azul y el José Alberto, el hijo de él.
0: Ah, José Alberto, el hijo de tu tío. Bien, ya están escuchando ahí, pues.
1: ¿Quién, Conchito? ¿Mejor Ponche?
0: Oye, que un poquito moche del cumpleaños de la Josefa, hombre, puta madre. Sí. Ya, por Richard, te escucho, Richard. Habla, por Richard.
1: Aloja.
0: Rancheros
1: Río Maule.
0: Los rancheros Río Maule, ya te lo vamos a hacer escuchar ligerito, Richard, ¿eh?
1: Ya,
0: mi guacho. Pórtate bien.
1: Ya
0: nos vemos.
1: Con C.
0: ¿Estáis con C otra vez?
1: No.
0: Ya, muy viejo, que estés bien, ¿eh?
1: Chao.
0: Ya. Bien, amigo, ahí está Richard, que no falla, Richard. Habla bajito, Richard. Tengo que escucharlo, tengo que hablarme bien la oreja para escucharlo. Bueno, yo le sigo contando que estamos hasta la hora 19:30 todos los días. Estamos iniciando el mes de junio, gentiles amigos. Mes de junio, mes de Santos, San Guillermo, San Pedro, San Peter, San José, San Lucio, San Luis, en fin, mes de Santos. Nosotros vamos a tocarle linda música para los santos en estos días. Recuerde que el próximo domingo vamos a tener un programa con bolerito. Que te quiero, sabrás que te quiero. ¿Te acuerdas, hermano? ¿Qué tiempos? Tanguito y bolero vamos a tocar de 1 a 2 de la tarde, después de la misa, el día domingo. Escuche la promoción. Ahora póngase cómodo, Mancho, porque vamos con 2 temitas más.

0: 6:45.
1: 6:45.
0: Ah, sí, nomás, pues, ¿qué quieres que te diga? Sí, faltan como un cuarto para las 7 más o menos. No voy a contestar nada al teléfono hoy día. Al teléfono no lo voy a contestar. Chao, chao. Estoy ocupado. Llamadas telefónicas que no conozco, no contesto. Agrégueme al WhatsApp. Amigos lindos de la vida. Usted sabe que hay llamadas frucas que son estafas que le pueden meter el dedo en la boca, así que ojo con eso. Llamada desconocida, no contesto, usted no lo haga. 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Bueno, gracias amigo por la preferencia. Tenemos que ir a Colbún, tengo dos amigos, tengo que ir a verlos. Bueno, le voy a repetir esta citación. Al Consejo de Administración de la Cooperativa de Servicios Sanitarios Rural El Bosque de Panimávida Limitada, cita Junta General de Socios para el día 6 de junio, en 5 días más, a las 2:30 de la tarde en primera citación y a las 3 de la tarde, 15 horas, en segunda citación, en el local Salón Parroquial de Panimávida. En caso de que usted no pueda asistir, podrá enviar como representante a un socio de la cooperativa. Puede ser a su mejor amigo, a su amigo segundo. Mediante poder simple, en los demás casos de poder deberá ser firmado ante notario. El plazo para la entrega del poder será hasta las 12 horas del día miércoles 3 de junio del año presente, lógicamente, en la oficina de la cooperativa. Esta junta tiene el carácter de obligatoria y el socio que no asista deberá pagar una multa de 5 luquitas, que serán cobrados en la próxima boleta. La tabla, viejo, la tabla. Lectura del acta 1. Lectura del acta anterior, lógicamente. 2. Memoria año 25. 3. Informe junta de vigilancia año 25. 4. Balance, estado y resultado. Demostraciones financieras del año 25, viejo. 5. Distribución remanente año 25. 6. Determinación del valor de la cuota. Incorporación nuevo socio y determinación número de cuota de participación a cobrar a los nuevos socios. A los nuevos socios. 7. Elección suplente junta de vigilancia. 8. Varios temitas a tratar. El Consejo de la Administración firma esta nota. Ahora póngase cómodo o saque a bailar, porque toda la vida es alegre. Hay que bailar, escuchar buena música de México a través de las frecuencias más agradables y sonido cristalino, como es Cristalina FM 96.3.
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0: ¡Vamos a la música, viejo!

En la mesa 20, en la mesa 20 va a seguir la fiesta en la mesa 20. Ahí estuvimos en la mesa 20 con una amiga simpática en la mesa 20. Y el Lucho nunca se rajó, me tuve que rajar yo con toda la corrida y con las muchachas. En la mesa 20. ¿Ah? Los prisioneros del sur creo que cantaban ahí en la mesa 20, si no me equivoco. Bueno, amigos, ya estamos en la hora, son las 19 horas, 17 de la tarde. 7 de la tarde, esta es Cristalina FM. Hasta las 19:30. Estamos gustosos de acompañarles cada día completamente en vivo. Nuestro teléfono 36-1063, le antepone el cielo 73. Y puede saludar a quien quiera a esta hora, puede mandarle un saludito a ese amor que lo tiene por ahí escondido, y se lo mandamos en privado así, con nuestro nombre, y ella la va a cazar al tiro y va a quedar, pero como rey, compartiendo esta linda amistad con ustedes, gentil auditorio, junto a Ferricol, ferretería industrial, la única ferretería industrial, camino a Colbún, gentiles amigos. 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Saludamos a don Fernando, de la ferretería don Fernando. Don Fernando, ya luego hoy he estado un poquito ocupado, vamos a ir para allá para atenderlo como corresponde. Hay un tremendo supermercado, ahí también estamos en conversaciones. La verdad es que vamos a ser grande a Colbún, ¿no? 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Y lo otro que elegí también una tremenda emisora, yo creo que es una de las emisoras grandes que hay aquí en la región del Maule, Cristalina FM. Recuerde que tengo también otra radio ahí dirigiendo la orquesta, Azul 100.5. Vamos a la música, mi guacho, vamos a la música. 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

diablete se toma dinero. Ya son las 7 de la tarde con 14 minutos, ¿verdad? Con 14 minutos. ¿Cómo pasa el tiempo, gentiles auditores? Usted va en sintonía de Radio Cristalina FM, la radio de la región del Maule, la radio de la frecuencia 96.3. Todos los días, completamente en vivo, este clásico programa. Aquí canta México, toda una trayectoria por más de 35 años en el aire, a través de su compañía, gentiles amigos. Gracias por la sintonía de todos los días. 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Saludamos a nuestros amigos de Colbún. Oye, no tocamos ni la crema, la torta, el cumple, ni la torta, el cumple. Ya estaremos con el próximo cumpleaños de Luis Victorino. Ahí va a ir una vaquilla en el suelo. Así que, bueno, el consejo, esta es una nota. Voy a sacar voz del locutor. Probando micrófono. El Consejo de Administración de la Cooperativa de Servicio Sanitario Rural El Bosque de Pan y Mávida Limitada cita Junta General de Socios para el día 6 de junio del año 26 a las 14:30 horas, 2 y media de la tarde en primera citación, y a las 15 horas, 3 de la tarde en segunda citación, en el local Salón Parroquial de Pan y Mávida. En caso de que usted no pueda asistir, podrá enviar como representante a un socio de la cooperativa mediante poder simple, en los demás casos el poder deberá ser firmado ante notario, como tiene que ser, pues. El plazo para la entrega del poder será hasta las 12 horas del día miércoles 3 de junio de este presente año en la oficina de la cooperativa. Esta junta tiene el carácter de obligatoria. El socio que no asista deberá pagar una multa de 5 luquitas, 5 mil pesos, cobrado en la próxima boleta. La tabla, como digo yo, lectura del acta anterior. Segundo, memoria, que no se olvide la memoria, año 25. Tercero, informe junta de vigilancia, año 25. Cuarto, balance de estado de resultados y demostraciones financieras, año 25. Cinco, distribución de remanente, año 25. Sexto, determinación del valor de la cuota de incorporación nuevo socio y determinación número de cuotas de participación a cobrar a los nuevos, así, pues, a los nuevos socios que están entrando ahora. Séptimo, elección suplente, junta de vigilancia. 8, varios temitas más. Consejo de la Administración firma esta nota al Consejo de la Administración. Bueno, recuerde que estamos de lunes a sábado completamente en vivo, para acompañarle donde quiera que usted se encuentre, donde quiera que usted esté. Nosotros le acompañamos con mucho cariño, pero con mucho cariño. Bueno, yo le digo, esto es importantísimo que la gente lo sepa. Chile vuelve a destacar en el comercio internacional. Un informe de la Subray reveló que durante el año 25 nuestro país fue el mayor exportador del mundo en 25 categorías de productos y logró ubicar

entre los primeros lugares en otras 54. Entre los productos donde Chile lidera, las exportaciones destacan, las exportaciones mundiales, lógicamente, destacan el cobre, concentrado de cobre, carbonato de litio, la cereza fresca, entre otras, y así Chile, decían que se caía a pedazos. No, Chile, no. Así que genial, esto es genial. Y genial es seguir escuchando a esta querida emisora que está siempre junto a la familia, no solamente de Panamá y de Colón, sino que de toda la región del Maule, las 30 comunas del país y el mundo. Recuerde que la música de México se escucha en lugares inimaginables, sobre todo en México. Por ahí nos han llamado de Zilpancingo, de Guerrero, de Puebla. Oye, Charrito, colóquese más música, mi viejo. Vamos a la música, Luis Victorino, a esta hora de la tarde.

Ya son las 19 horas con 24 minutos. Hemos pasado momentos gratísimos con las canciones del Mero México. Bueno, y la vida continúa. Sabía que en Chile ha sido uno de los países latinoamericanos en donde más ha aumentado el precio de los combustibles, con alzas de entre 31.8% y un 62.2% en el marco de los ajustes al mecanismo de estabilización del precio de los combustibles, el famoso MECO, por parte del actual gobierno. CAS admite que esto habría generado un estallido en otros países por la gravedad del impacto de la economía. De los hogares, lógicamente, los hogares son los que más sufren. Una vez más, el costo de la crisis debe ser asumido para la mayoría de la gente como nosotros que trabajamos pues todos los días. Bueno, esto debido también a... Esto las autoridades debían pensarlo, ¿eh? No, fue muy brusco esta subida, ¿eh? La indolencia también de algunas autoridades. Pero no lo hicimos, total, son cosas de la vida. Nosotros vamos a seguir compartiendo lindas canciones. Ya estamos con las 7:26. Director, un temita más. Usted me dice, director, un temita más. Y nos despedimos, director. Usted es el que manda el buque aquí en la radio. Vamos a la música entonces, mi guacho.

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0: Amén. Dios los bendiga. Alabado sea el Señor. Alabamos y glorificamos a nuestro Dios este día lunes en la Radio Cristalina 96.3. Alabamos y glorificamos a Dios en su programa Visión de Cristo.
1: Amén.
0: Miren, me acompañan mis hermanos, mis hermanas, mi hermano Clara, mi hermana Clara Lago va a estar en el teléfono un ratito más, porque va a dar gracias a Dios ahora. Y mi hermano Jaime, Dios le bendiga.
1: Amén.
0: Para que mi hermana, que se me olvidó
1: Paula.
0: Mi hermana Paula. Y mi hermano Pedro López, Dios le bendiga a mi hermano Pedro. Él nos acompaña a nuestro hermano a predicar su palabra de él para echar el mensaje de Dios. El mensaje de su palabra. Así que Dios les bendiga. Vamos a dar una oportunidad a mi hermana Clara. Dios les bendiga.
2: Amén. Buenas noches, que el Señor les bendiga. Aquí nuevamente en su programa Victoria en Cristo, en su radio cristalina, alabando y glorificando el nombre del Señor. Estamos con nuestros hermanos, que el Señor les bendiga grandemente. Amén. Mi hermana Paulita también, que va a estar cantando como me pedían a mí. Amén. Que el Señor le bendiga Jesús. En gran manera a mi hermana. Y bueno, que el Señor le bendiga a ustedes, hermanos, siéntanse bendecidos. El que desee llamar a este programa al 73-236-1063. 73-236-1063. Para que esté llamando usted a este programa, para que juntos alabemos el nombre del Señor, le glorifiquemos, porque a eso hemos venido, a alabar y bendecir el nombre del Señor a este programa. Y el que tenga algún problema, alguna enfermedad, o el que esté contento y quiera agradecer al Señor, también llámenos. Que el Señor bendiga grandemente su vida. Y estaremos acá ya en el teléfono esperando para que usted nos llame al 732-36-1063.
3: Amén.
2: Yo estaré ahí en el teléfono para escuchar su petición. Que el Señor les bendiga en gran manera. Amén.
0: Amén. Dios bendiga a nuestro hermano.
1: Amén.
0: Ella se va al teléfono ahora. Da gracias a Dios. Bendiga a nuestra hermana. Se va al teléfono para que usted llame al 73-236-1063. Al 73, voy a repetir el número de teléfono para que usted llame.
3: Así es,
0: Jesús. Al 73-236-1063.
3: Amén.
0: Dios les bendiga.
4: Amén.
0: Bueno, mi hermana Paula, Dios le bendiga para que dígase a Dios y saluda a los que...
3: Amén. Que el Señor los bendiga.
4: Amén.
3: Contenta de poder estar nuevamente aquí en la radio, donde hemos venido a alabar el nombre del Señor, a escuchar palabra de Él. Y qué grato, mi hermano, poder estar nuevamente aquí. Es una alegría inmensa que Dios nos da la oportunidad, ¿no es cierto?, de poder llegar a este lugar donde, como le decía, venimos a escuchar palabra de Él también, porque en todo tiempo es necesario escuchar la palabra del Señor.
1: Amén.
3: Que el Señor sea bendiciendo cada vida, cada hermano que esté escuchando. Allá también quiero saludar a una mamita allá en Lo Castillo. Que el Señor sea bendiciendo a la mamá de Amelia. Así que un abrazo para ellas, que el Señor sea bendiciendo su vida.
4: Amén.
3: Que sea sanando, porque han estado bien enfermitos. Así que el Señor sea con ellos, ¿no es cierto?
1: Amén.
3: Dándole la sanidad en su vida. Y así a cada uno de mis hermanos que me conoce, mi hermana Tomasita, junto a su esposo, mi hermano Joan, a Joaquín, mi hermana Nenita, que la vi delante también en el centro, y así al pastor... Al pastor Daniel junto a su esposa y a la congregación en general, para que nadie se quede, ¿no es cierto?, sin saludarle. Que el Señor sea bendiciendo cada vida.
4: Amén.
3: También a mi suegra allá en San Víctor Álamo con mi cuñada y Daniel, nuestro sobrino. Así que también para ellos un abrazo de parte del Señor. Que el Señor los bendiga y gracias a mi pastor por la oportunidad.
0: Mi hermana Pablo, ¿usted va a cantar ahora?
3: Amén.
0: Amén.
3: Amén. Voy a cantar una alabanza que dice: Tú vales, porque todos valemos para el Señor. Amén.
0: Amén.

0: Tú vales para el Señor. Que el Señor los amén. Bendiga. Amén. Gracias, mi pastor.
1: Dios bendiga, lo dicho en esa semana, ¿no?
2: Amén.
1: Que el Señor los ama a todos.
2: Así es.
1: Rico y pobre. Amén, y al ministro también.
2: Bueno, así es, Señor.
1: En el, dice la palabra del Señor, dice, el amor de Dios. ¿Cuánto amor tiene Dios para cada uno de nosotros?
2: Así es, Señor.
1: Hacia todos. Dice, ¿por qué de tal manera amó Dios al mundo? Porque de tal manera, amó Dios al mundo, hermano. ¿De dónde viene ese amor de Dios?
2: Así es, Señor.
0: Así es, Jesús.
1: Que ha dado a su Hijo unigénito para que aquel que en Él cree no se pierda, sino tenga vida eterna. Mire. Porque todo lo que él dio al Padre, estuvo dispuesto a dar su Hijo al mundo.
2: Amén. Así es, Señor.
1: Va a dar la vida por él.
0: Así
1: por,
0: es, Señor.
1: Por el mundo entero.
2: Así es.
1: ¿Y qué padre, qué madre da su Hijo ahora? Dice, aquí está mi Hijo. Para que tú dispongas de él. Y el Señor le. Uno se empieza a quejar, pues, hermano. Cuando el Hijo empieza a sufrir.
2: Así es, ¿qué? Señor, ayuda a los Dios.
1: Alabado sea el Señor, pero Él estuvo dispuesto a dar su Hijo al mundo, así mandar así a la tierra, a sacarlo de la tierra, a dar la luz.
2: Así es.
1: Porque dice que, tu palabra dice que andamos en tinieblas, nosotros andamos en tinieblas.
0: Ayúdame, Jesús.
1: Y Él lo vino a sacar de la tinieblas a la luz, y aquel que todo el que en Él cree, no se pierde ese. ¿Ve?
0: Así es,
1: creemos en Dios y por eso damos testimonio del Señor Jesucristo. Eso lo dice en Juan 16:21 hasta el 21.
2: Ayúdalo, Señor.
1: Juan capítulo 3, versos 16 y 21.
3: Aleluya.
0: Así es, Jesús.
1: Así Dios bendiga a nuestros hermanos. Dios bendiga a nuestro hermano Pablo, a nuestro
0: amén,
1: hermano
0: Jesús.
1: Jaime, Dios le bendiga porque dé gracias a Dios.
2: Amén. Bien, que el Señor les bendiga a todos. A todos mis hermanos y amigos que en esta noche puedan sintonizar el radio y como un día lunes más estamos en este lugar llevando una palabra de aliento, una palabra de fortalecimiento para aquel que esté débil, ¿no es cierto?
1: Amén.
2: Triste. Así aquí es, va a ir una palabra de Dios que va a ir para su vida. Damos gracias a Dios por todo lo que hemos recibido en este día.
0: Amén, Jesús.
2: Los ha acompañado en nuestro trabajo, ¿no es cierto? Con nuestra familia. Así que, ¿cómo no agradecer a Dios por lo bueno que Él es?
3: Amén.
2: Con nuestras vidas? Yo me siento feliz de poder estar junto a ustedes. A través, quizás no los vemos, ¿no es cierto? Pero yo sé que ustedes lo están escuchando.
0: Así es, Señor.
2: Y lunes tras lunes, los pueden ya conocerlos por la voz, ¿no es cierto?
0: Amén.
2: Así que Dios les bendiga a mis hermanos de Linares, de Talca, Villalegre, San Javier, Orilla Maule también, ¿no es cierto? Molina, amén, que sabemos que de allá lo escuchan también. Mi hermana Clara decía que del extranjero también lo han estado escuchando. Así que Dios bendiga a todos mis hermanos. Y si usted sintonizó este emisor y este programa por primera vez, va a ir una palabra para
0: amén.
2: Usted. Va a ir una palabra porque por algo Dios lo hizo quedarse en este programa en esta
0: así
2: noche.
0: Jesús.
2: Por eso, si tiene necesidad en su vida, clame a Dios, pídale a Dios que Dios le hable y por alguna alabanza, alguna palabra que lancemos de este lugar, va a ser para su vida.
0: Amén.
2: Porque Él dice que Dios da la vida.
3: Amén.
2: Él da la vida.
0: Así es, amén.
2: Y Él solamente es el dueño para quitarla.
0: Así es, Señor.
2: Que el Señor los bendiga en esta amén. Noche. Yo agradezco a Dios a todos mis hermanos también. Saludo a mis hermanos de Colbún, ¿no es cierto? Que ahí tenemos hermanos de la iglesia que hace días que no los vemos, pero estamos orando el uno por el otro, ¿no es cierto? Y,
1: amén.
2: Y por teléfono los llamamos, por WhatsApp los comunicamos y... Pero yo les mando saludos de este lugar a mi hermano de ahí de Colbún.
3: Aleluya.
2: Mi hermano Claudio, la congregación ahí, ¿no es cierto? Y decirle ánimo, hermano,
0: así
2: firme,
0: Señor.
2: Adelante,
0: amén.
2: Que Cristo los ve nomás. Así que el Señor les bendiga y gracias, pastor, por esta oportunidad.
1: Amén. Amén. Dios bendiga a nuestro hermano Jaime, por su dicho hermano Jaime, ¿no? En esta hora. El Señor es cada uno, nosotros los conocemos, ¿no es cierto?
2: Amén.
1: Dice que los conoce nuestros pensamientos.
2: Así es.
1: Así yo bendecía. ¿Cómo voy a conocer nuestros pensamientos, Señor, cuando yo estaba en nuestro lado? pero dice que él los conoce del vientre de nuestra madre, los conoce.
2: Amén.
0: Así es, mi
1: querido. Entonces, ¿cómo estamos formados por él también?
2: Amén.
1: Amén. Así que Dios bendiga a nuestros hermanos. Bueno, me encuentro con nuestro hermano Pedro López, de aquí, para que dé gracias a Dios y salude a nuestros hermanos también.
2: Amén.
0: Así es, Señor.
1: Así que se llama el teléfono de mi hermano Pedro.
3: Bueno, para mí es un alto honor y privilegio que Dios me haya movido hasta este lugar, de que yo pueda pisar este lugar, en donde ya muchos han pasado por aquí.
0: Así
3: me
0: es,
3: siento
0: es.
3: Privilegiado, uno más, ya cosa que no lo había soñado, de estar acá y gracias a Dios y gracias a ustedes, hoy día puedo estar aquí.
2: Gracias,
3: siervo César, gracias a mi hermano Jaime, que hicieron lo posible que nosotros llegásemos aquí. Entonces, que Dios le bendiga grandemente, y como dice el siervo, de que todo aquel que esté sintonizando la radio, de que ponga atención, porque sin prestar atención nadie va a ser titulado. Nadie va a ser bendecido, porque depende del tiempo que uno le dé al Señor, así va a ser premiado. Así que Dios les bendiga mucho.
0: Amén.
1: Gracias, mi hermano. Vamos a hacer una alabanza que tenga nuestro hermano Luis. Dios le bendiga a nuestro hermano.

Ay, no está. Bueno, Dios le bendiga a nuestro hermano. Hermano Luis, Dios le bendiga con una alabanza más.

0: Amén. Dios los bendiga, ¿no?
1: Amén.
0: Porque Dios dice, la iglesia dice en su alabanza, me ha dado la vida, que Dios me ha dado el placer.
2: Amén, Jesús.
0: Mire, la palabra de Dios dice aquí en el tiempo del juicio, dice Daniel, en su profecía del capítulo de 8 a 14, establece que al final del periodo de 2300 años, el santuario sería purificado. Y el santuario era la casa de culto de los judíos. Una vez al año realizaban una importante ceremonia de juicio, pero la Biblia explica que en el cielo está el verdadero santuario. Hebreo explica, esto lo dice en Hebreo, capítulo 8, verso 2 y 5, hasta 5. La purificación de este santuario celestial no es obra que él comenzó del juicio del investigador del que comenzó el finalizar 2300 años. Esto lo dice en Osea 18:44. Dios bendiga a nuestro hermano en este lugar. Si sabemos que nosotros vamos a tener un juicio delante de Dios, cada uno de nosotros, sea bueno, sea malo, igual vamos a tener un juicio delante de Dios, porque aquí ni una tilde pasará.
2: Amén.
0: Es su palabra que vamos a tener, nosotros vamos a ser juzgados por cualquier cosita.
2: Así es.
0: Tenemos que tener cuidado, hermano, en qué andamos, en quién creímos, en un Padre purificador, en un Padre crecedor, en un Padre que Él se fija en todo lo que Él, lo que nosotros lo hacemos aquí en este lugar. Bueno, yo quiero saludar a nuestro pastor José Luna, Dios le bendiga, su congregación en Santiago, al pastor Daniel, Dios le bendiga a mi hermano, al pastor Daniel, yo quiero saludar aquí de su radio Cristalina 96.3, al pastor,
3: Gabriel.
0: Mi hermano Gabriel, Dios le bendiga. Amén. Junto a su congregación. No sé si él está haciendo servicio o no, pero que le pregunto yo. Y quiero saludar también al pastor presidente de allá, al presidente, pastor presidente de él. Que Dios le bendiga a nuestro hermano, a mi pastor Luis Bayán, Dios le bendiga de este lugar. Le saludamos junto a su congregación, le damos un saludo aquí, de este lugar. A los demás que también están trabajando aquí en Colburn. ¿A dónde? Que la parte donde trabaja él. Trabaja mi hermano. Está trabajando mi hermano
3: Claudio.
0: Mi hermano Claudio. Dice aquí la iglesia en Nazareno. CM7.
3: Sí.
0: 38500. No sé a dónde queda eso.
3: Frente al Lago Chico.
0: Frente al Lago Chico. Dios le bendiga a nuestro hermano Claudio, a su familia, a todas sus esposas. Le quiero saludar de aquí, de este lugar. Así que vamos a una alabanza más, que Dios bendiga a nuestro hermano Luis con una alabanza más.
2: Amén, Jesús.

0: Amén. Dios bendiga a nuestros hermanos. Mira, y hermanos que están escuchando en este lugar, le voy a dar el número de teléfono para que usted llame. Si usted está cansado, está atiburado, está enfermo, por dolores, dice la palabra de Dios que tenemos que orar nosotros por uno por los otros.
1: Amén.
0: Los uno por los otros. Así que yo le voy a dar el número de teléfono para que usted llame a 73-236-1063. A 73-236-1063.
1: Amén.
0: Para que usted llame por su petición de oración. Así que vamos a ir al mensaje de su palabra, hermano Pedro. Dios le bendiga.
2: Amén.
0: Amén.
2: Dios nos bendiga.
3: Amén.
2: Se ha llegado el momento entonces de estar sirviendo la mesa, en donde vamos a estar nosotros saboreando este hermoso mensaje que Dios ha traído a través del Espíritu Santo, ¿no es cierto?, para todo aquel que esté escuchando. Ya aprovecho de saludar a todo aquel que está escuchando y que esté llamando para que dé gracias a Dios, para que esté apoyando la congregación, ¿no es cierto?, de Pastor César, mi hermano Jaime, su esposa, mi hermana Clarita, ¿no es cierto? Y el mensaje de la palabra está en 2 de Timoteo capítulo 3. Eso es lo que Dios acaba de entregarme. Yo traía, según yo, unas citas bíblicas hablando de prodigios y milagros, pero hoy día el Señor quiere hacer otro milagro.
3: Amén.
2: No es lo que yo traía, sino que Dios ha cambiado el mensaje. Y lo ha cambiado por segunda de Timoteo capítulo 3. Y lleva por título Carácter de los hombres en los postreros días. Amén.
1: Amén.
2: Estamos tardando lectura en el nombre del Padre, del Hijo y del Espíritu Santo.
3: Amén.
2: Dice, ponga mucha atención lo que dice la palabra, dice: también debéis saber esto, que en los postreros días vendrán tiempos peligrosos, porque habrá hombres amadores de sí mismos, avaros, vanagloriosos, soberbios, blasfemos, desobedientes a los padres, ingratos, impíos, sin efecto natural, implacables, calumniadores. Aleluya. Temperantes, crueles, aborrecedores de lo bueno, traidores, impetuosos, infatuados, amadores de los deleites más que de Dios, que tendrán apariencia de piedad, aleluya, pero negarán la eficaz de ella. A esto evita, porque de estos son los que se meten en las casas y llevan cautivas a las mujercillas cargadas de pecados, arrastradas por diversas concupiscencias. Estas siempre están aprendiendo y nunca pueden llegar al conocimiento de la verdad, y de la manera que Jame y Jambre resistieron a Moisés, así también estos resisten a la verdad. Hombres corruptos de entendimiento, reprobos en cuanto a la fe, mas no irán más adelante, porque su insensatez será más y será manifiesta a todos, como también lo fue la de aquellos. Pero tú has seguido mi doctrina, conducta, propósito, fe, longanimidad, amor, paciencia,